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1: Hay una escena en el Evangelio que incomoda más que cualquier otra. No por la mujer que está en el suelo, sino por los hombres que están de pie. Porque todos, en algún momento de la vida, hemos estado de pie con una piedra en la mano. Estás escuchando este mensaje en Aires de Gracia. Y hoy quiero hablarle a la persona que ha sido juzgada, señalada, convertida en tema de conversación ajena. Pero también, con el mismo cariño, quiero hablarle a la persona que juzga sin darse cuenta de que lo hace. Porque de esto, tristemente, no escapan ni las iglesias. Vamos al capítulo 8 del Evangelio de Juan. Jesús está enseñando en el templo temprano en la mañana. La gente lo rodea, lo escucha. Y de pronto se abre paso un grupo de hombres arrastrando a una mujer. Y la ponen en medio de todos. Detente en esa imagen, en medio. La expusieron. La humillaron delante del pueblo entero. Y le dicen a Jesús: Maestro, esta mujer fue sorprendida en el acto mismo del adulterio. La ley de Moisés manda apedrear a las tales. ¿Tú qué dices? Ahí hay algo que no podemos pasar por alto. La ley que ellos citaban señalaba a los dos, al hombre y a la mujer. ¿Y dónde está él? No aparece. Solamente ella. Fíjate bien, cuando el juicio es selectivo, ya no es justicia, es conveniencia. Y hay otra cosa, para acusarla así hacían falta testigos del acto mismo. Eso significa que esos hombres estuvieron vigilando, esperando, mirando. No la sorprendieron de casualidad. La cazaron. Y ahí aprendemos algo del corazón del juzgador. El que juzga muchas veces no descubre el pecado ajeno por accidente. Lo persigue. Lo colecciona. Lo espera. Y hay un detalle todavía más doloroso. A esos hombres, en el fondo, la mujer no les importaba. Ella era apenas el instrumento. El texto lo dice. Hacían aquello para tentar a Jesús, para tener de qué acusarlo. La usaron como carnada. Y eso pasa hoy. Cuando alguien se convierte en el tema del grupo, en el chisme de la iglesia, en la historia que se repite de teléfono en teléfono, esa persona dejó de ser persona, se volvió munición, se volvió excusa, se volvió entretenimiento. Ahora quiero que veamos algo que Jesús enseñó en el Sermón del Monte, porque explica el mecanismo del corazón humano. ¿Por qué miras la paja que está en el ojo de tu hermano? ¿Y no echas de ver la viga que está en tu propio ojo? Hipócrita, saca primero la viga de tu propio ojo, y entonces verás bien para sacar la paja del ojo de tu hermano. Es una imagen casi cómica, y Jesús la usó a propósito. Una astilla en el ojo del otro, una viga entera en el mío. ¿Y sabes por qué funciona así? Porque el defecto ajeno se ve con los ojos, y el propio hay que buscarlo con el corazón. Es mucho más cómodo revisar la vida de otro que revisar la mía. Juzgar no cuesta nada. Arrepentirse cuesta todo. Y aquí quiero decirte algo que quizás nunca escuchaste en un púlpito. Nosotros hemos aprendido a escandalizarnos con unos pecados y a tolerar otros. Nos escandaliza el pecado ruidoso. El que se emborrachó. El que dejó a su esposa. El que cayó. Y nos parece normal el pecado silencioso, el orgullo, la envidia, el desprecio, el chisme, el espíritu crítico. Casi nunca se disciplina a alguien por arrogante. A veces hasta lo aplaudimos y le llamamos carácter. Pero mira lo que hizo Jesús. Nunca lo vemos furioso con una prostituta, ni con un cobrador de impuestos, ni con la samaritana que había tenido 5 maridos. A ella le habló de agua viva, no de su expediente. ¿Con quiénes se puso duro? Con los religiosos, A ellos les dijo: «Son como sepulcros blanqueados, hermosos por fuera, pero por dentro llenos de huesos de muertos y de toda inmundicia. ¿Por qué tanta severidad? Porque el que comete un pecado evidente sabe que está mal, y eso lo mantiene cerca del arrepentimiento. Pero el que juzga cree que está bien, y nadie se arrepiente de lo que cree que es virtud. Ese es el peligro. La crítica se disfraza de discernimiento. El chisme se disfraza de petición de oración. El desprecio se disfraza de defender la doctrina. Y cuando el pecado se disfraza de virtud, deja de dolernos. Y entonces ya no lo entregamos». Por eso Pablo escribió esa frase que casi nunca citamos: «Por lo cual eres inexcusable, oh hombre, tú que juzgas, porque en lo que juzgas a otro, te condenas a ti mismo, pues tú que juzgas haces lo mismo». Léelo otra vez. «Tú que juzgas haces lo mismo. La vara que usas para medir al otro es la vara con la que van a medirte a ti». Volvamos al templo. La mujer está en el suelo. Los hombres tienen las piedras listas. Y Jesús hace algo desconcertante. Se inclina y escribe en la tierra con el dedo. Es la única vez en todo el Evangelio que vemos a Jesús escribir algo. La Biblia no dice qué escribió, pero sea lo que sea, tuvo el poder de vaciar las manos de todos los presentes. Ellos insisten. Y entonces él se levanta y dice esa frase que partió la historia en dos: «El que de ustedes esté sin pecado, sea el primero en arrojar la piedra contra ella». Y volvió a inclinarse a escribir. Fíjate que Jesús no negó la ley. No dijo que lo que ella hizo estuviera bien. Simplemente cambió la pregunta. Ellos preguntaban: «¿Qué hacemos con ella?». Y Jesús preguntó: «¿Qué hay dentro de ti?». Y dice el texto que empezaron a salir uno a uno, comenzando por los más viejos. Los que más han vivido son los que más historia tienen que callar. Cuando uno se mira de verdad hacia adentro, la piedra se vuelve muy pesada. Ninguna piedra fue lanzada aquel día. Ninguna. Porque en la comunidad de Jesús no hay nadie con la altura moral para lanzarla. Y cuando quedaron solos, él le pregunta: «Mujer, ¿dónde están los que te acusaban? ¿Ninguno te condenó?». Ella responde: «Ninguno, Señor». Y entonces vienen las palabras que la sostuvieron el resto de su vida: «Ni yo te condeno. Vete y no peques más». Escucha bien las dos partes, porque la gracia tiene dos manos. La primera mano levanta: «Ni yo te condeno». Él, que sí tenía derecho a juzgar, fue el único que no la juzgó. Y la segunda mano encamina: «Vete y no peques más». No fue permiso, fue confianza, fue decirle: «Yo creo que tú puedes vivir distinto. Ahora quiero traer esto a nuestra casa, a nuestra congregación, a nuestro grupo de WhatsApp, porque las piedras de hoy ya casi no son de piedra. Hoy la piedra es un comentario, un audio reenviado, una insinuación. Hoy la piedra viene envuelta en lenguaje espiritual. Yo lo digo para que oremos por él. Pobrecita, yo lo comento por sus hijos. Y una piedra pulida no deja de ser piedra. Mata la reputación, mata el testimonio, mata las ganas de volver a la iglesia. Porque si de verdad hubiera carga, no estaríamos hablando de esa persona. Estaríamos hablando con esa persona, o hablando con Dios acerca de ella. Y aquí está la trampa más sutil. Juzgar produce placer. Nos hace sentir superiores. Cada vez que alguien cae, secretamente respiramos: «Yo no estoy tan mal». Pero Dios no nos compara con alguien peor que nosotros. Nos compara con Cristo. Y frente a Él, dice la Escritura: «No hay justo, ni aun uno». También quiero ser claro para que nadie tuerza este mensaje. No juzgar no significa aprobarlo todo. Podemos aborrecer el mal sin despreciar al que lo comete. Podemos tener convicciones firmes sin dictar sentencias. La diferencia es enorme. Estamos contra el pecado, pero nunca contra el pecador, porque a Dios le importa la persona detrás del barro. Y hazte esta pregunta que lo cambia todo: ¿qué pasaría si esa persona a la que estoy señalando tuviera la cara de mi hijo? la cara de mi hija, de mi esposo, de mi madre? Cuando el pecado tiene rostro conocido, ya no es un tema de conversación. Es alguien a quien amamos. Y quizás por eso Jesús dijo que la señal por la cual el mundo nos reconocería no sería nuestra doctrina, ni nuestro templo, ni nuestro conocimiento, sino el amor que nos tengamos los unos a los otros. Antes de despedirnos, quiero orar contigo. Donde estés, haz tuya esta oración. Padre bueno, hoy vengo a ti reconociendo que muchas veces he cargado piedras, he juzgado, he comentado, he señalado. Perdóname. Saca la viga de mi ojo antes de que yo pretenda tocar la paja del ojo ajeno. Dame tu mirada, la mirada que ve a la persona y no solo su falta. Llena mi boca de misericordia y mi corazón de compasión. Y si alguien me ha apedreado a mí, ayúdame a perdonarlo y a no devolver la piedra. Que tu iglesia sea el lugar más seguro de la tierra para el que está roto. En el nombre de Jesús, amén. Amado oyente, si hoy tienes una piedra en la mano, déjala caer. Nadie fue jamás restaurado por una piedra. Todos hemos sido restaurados por la gracia. Este mensaje llegó a ti a través de Aires de Gracia. Si tocó tu corazón, compártelo con otras personas, con alguien que ha sido señalado y necesita saber que Dios no lo condena, y con alguien que todavía no se ha dado cuenta de que lleva una piedra en la mano. Que la gracia de nuestro Señor Jesucristo te acompañe hoy y siempre.
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0: Alguien que amas está al otro lado de una puerta y tú no puedes hacer nada. Llevas horas en esa sala, buscas en el teléfono, calculas, preguntas, le escribes a un conocido que sabe de medicina, cualquier cosa con tal de no quedarte quieto. Hay una historia en la página 152 sobre un padre que pasó 16 horas en la sala de espera de un quirófano haciendo lo único que sabía hacer: buscar información. Leyó estudios, calculó probabilidades, escribió preguntas para el cirujano. De madrugada, una enfermera veterana le puso una mano en el hombro y le dijo, con mucha suavidad, que nada de lo que estaba leyendo iba a cambiar lo que ocurría al otro lado de esa puerta, y que a lo mejor podía usar esas horas de otra manera. Él cerró el teléfono. Después contó que aquellas fueron las horas más difíciles y más honestas de su vida. A Jairo acababan de darle la peor noticia. No molestes más al maestro, tu hija ya murió. Y justo ahí, cuando toda gestión humana había terminado, Jesús le dijo dos cosas muy breves. No temas, cree solamente. Marcos capítulo 5, versículo 36. No le pidió entender, no le pidió resolver. Le pidió sostener la confianza en el tramo donde ya no quedaba nada que hacer. Si hoy estás en esa sala de espera, haz lo que puedas y después detente. Hoy no necesitas leer un libro entero, necesitas una página. 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

¿Te ha pasado que desde que cierta persona llegó a tu vida, tu paz comenzó a irse? No sabes explicarlo. No hizo nada evidente. Sonríe, habla bonito, hasta menciona a Dios, pero hay algo dentro de ti, una incomodidad silenciosa, que no se apaga, y tú te has sentido culpable por sentirla. Te has dicho, debo estar exagerando. No puedo juzgar. Tengo que ser buena persona. Hoy quiero decirte algo que quizás nunca has escuchado en un mensaje. Esa inquietud puede ser Dios hablándote. Y hay una diferencia enorme entre juzgar a los demás y discernir lo que Dios te está mostrando. Juzgar es condenar. Discernir es protegerte. Y el discernimiento no es paranoia. Es un regalo del Espíritu. La palabra lo dice sin rodeos en Proverbios. Sobre toda cosa guardada, guarda tu corazón, porque de él mana la vida. Fíjate que no dice cuida tu corazón cuando puedas.

decidió ser ingenuos. Ser bondadoso no es lo mismo que ser ciego. Dar gracia no es lo mismo que ignorar las alertas que Dios agita delante de ti. Y el apóstol Juan lo confirmó. Amados, no crean a todo espíritu, sino prueben los espíritus si son de Dios. ¿Escuchaste eso? La Biblia te da permiso de examinar. No todo el que habla de Dios viene de parte de Dios. No todo el que usa lenguaje espiritual tiene un corazón espiritual. Entonces, ¿cómo reconocer a las personas que están robando tu paz? Quiero compartirte 6 señales. La primera señal es la inquietud que no puedes explicar. Estás con esa persona y algo no encaja. No puedes señalar una ofensa concreta, pero tu espíritu está incómodo. Y en lugar de escucharlo, te acusas a ti mismo. El problema soy yo, no siempre. Dios puso en ti un sistema de alarma, y muchas veces esa incomodidad persistente es su manera de decirte: Hijo, abre los ojos, aquí hay algo que no es lo que aparenta. El tiempo suele confirmar lo que el espíritu ya sabía. La segunda señal es el agotamiento. Hay personas con las que conversas 5 minutos y sales como si hubieras trabajado todo el día. Te drenan. Y observa esto. No son necesariamente las personas que están sufriendo, porque acompañar al que sufre muchas veces te llena en lugar de vaciarte. Son las personas que viven en el drama permanente, que nunca tienen responsabilidad de nada, que te buscan solamente cuando necesitan algo y desaparecen cuando el que necesita eres tú. Jesús dijo que el ladrón no viene sino para hurtar, matar y destruir. Y a veces ese ladrón no entra por la ventana, entra por la puerta con una sonrisa. Tu energía emocional no es infinita. Hasta Jesús se apartaba de las multitudes para estar a solas con el Padre y recuperar fuerzas. Si el Hijo de Dios protegía sus espacios, ¿por qué tú no? La tercera señal es el consejo que apaga tus sueños. Hay personas que jamás te dicen abiertamente que no lo lograrás, pero cada vez que compartes un proyecto, tienen un pero. ¡Qué bonito! Pero es muy arriesgado. Me alegra, pero no creo que sea el momento. Y sales de cada conversación con el sueño más apagado que antes. La Escritura dice: Fieles son las heridas del que ama, pero engañosos los besos del que aborrece. Un amigo verdadero puede corregirte, sí, pero te corrige para impulsarte, no para frenarte. El que te ama, te prepara para volar. El que te envidia te corta las alas con delicadeza y hasta te hace sentir culpable por querer volar. La cuarta señal es la división. Presta mucha atención a esto. Hay personas que llegan a un lugar y de repente comienzan los malentendidos, los chismes, los conflictos entre gente que antes se llevaba bien. Y si observas con calma, esa persona siempre está en el medio. Siempre sabe lo que fulano dijo de ti. Siempre trae una versión de los hechos. Proverbios lo describe con precisión. El hombre perverso levanta contienda, y el chismoso aparta a los mejores amigos. Y Santiago agrega: Donde hay celos y contención, allí hay perturbación y toda obra perversa. Hazte esta pregunta sencilla. Desde que esa persona entró a mi vida, ¿tengo más paz o menos paz? ¿Mis relaciones están más sanas o más enredadas? Porque lo que viene de Dios trae unidad, claridad y paz. Lo que trae confusión constante y caos permanente no viene de Él. La quinta señal es que no respetan tus límites. Les dices que no puedes e insisten. Les pides espacio y te presionan más. Y cuando pones un límite, te hacen sentir culpable. Escúchame bien, los límites sanos no son falta de amor. Son una expresión de amor. Jesús mismo tenía límites. Había momentos en que la multitud lo buscaba, y Él se retiraba a orar. Y graba esta verdad en tu corazón. Las personas que se ofenden por tus límites sanos son precisamente las que hacían necesarios esos límites. Quien te ama de verdad, respeta tu no. Quiero mostrarte esto en la historia de Nehemías. Cuando estaba reconstruyendo los muros de Jerusalén,

Sus enemigos lo invitaron a bajar a reunirse con ellos. Sonaba inocente. «Ven, conversemos». Pero era una trampa, y el espíritu de Nehemías lo sabía. Su respuesta es una de las frases más poderosas de toda la Escritura. «Yo hago una gran obra, y no puedo ir». Lo intentaron 4 veces, y 4 veces respondió lo mismo. Hay personas y conversaciones cuyo único propósito es hacerte bajar de tu obra y enredarte en dramas que no te corresponden. Necesitas el valor de Nehemías para decir, con respeto pero con firmeza, «Estoy en una gran obra y no puedo bajar. Tu misión no es agradar a todo el mundo. Tu misión es obedecer a Dios». Y la sexta señal es la más clara de todas, la paz que sientes cuando esa persona se aleja. Respiras distinto, duermes mejor. Es como soltar una carga que llevabas sin darte cuenta. Eso no es frialdad. Es tu espíritu confirmando que estás guardando lo que Dios te encomendó. La palabra habla de la paz de Dios que sobrepasa todo entendimiento y que guarda nuestros corazones. Esa paz es tu termómetro espiritual. Cuando la paz se va de una relación una y otra vez, Dios te está mostrando algo. Ahora, quiero ser muy claro para que nadie tuerza este mensaje. Esto no se trata de vivir con desconfianza ni de desechar personas. Se trata de sabiduría. Perdonar es un mandato, pero el perdón no siempre significa reconciliación ni acceso ilimitado. Puedes perdonar de corazón y, aún así, guardar una distancia sana. Soltar a una persona no significa odiarla. Significa entregársela a Dios y seguir caminando hacia donde Él te lleva. No todas las relaciones son para toda la vida. Algunas fueron para una temporada, y aferrarte cuando la temporada terminó, solo te roba lo que Dios tiene por delante. Tu paz no es un lujo. Tu corazón no es terreno público, y el discernimiento que Dios puso en ti no es un defecto que debas apagar, es una protección que debes agradecer. Antes de despedirnos, quiero orar contigo. Haz tuya esta oración. Padre bueno, gracias por el don del discernimiento. Abre mis ojos para ver lo que tú ves. Dame sabiduría para reconocer quién suma a mi vida y quién roba mi paz. Y dame valor para poner límites sin culpa y sin rencor. Ayúdame a perdonar de corazón, a soltar lo que ya cumplió su tiempo, y a rodearme de personas que me acerquen a ti. Guarda mi corazón, Señor, porque de él mana la vida, y que tu paz, que sobrepasa todo entendimiento, guarde mis pensamientos y mis decisiones, en el nombre de Jesús. Amén. Amado oyente, no te sientas culpable por las señales que Dios te da. Confía en esa voz, porque cuando Dios te aleja de alguien, no te está castigando, te está protegiendo. Este mensaje llegó a ti a través de Aires de Gracia. Si tocó tu corazón, compártelo con otras personas, con alguien que ha estado ignorando estas señales. Y necesita saber que cuidar su paz también es obedecer a Dios. Que la gracia de nuestro Señor Jesucristo te acompañe hoy y siempre.

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¿Alguna vez has sentido que tus oraciones se quedan en el techo? Que hablas, que clamas, que lloras delante de Dios, y el cielo parece estar en silencio. Si te ha pasado, quiero que sepas algo. No estás solo. A todos nos ha tocado esa noche larga donde oramos con el alma en la mano y no vemos respuesta. Y es justo ahí, en ese silencio, donde muchos se rinden, donde muchos concluyen: Dios no me escucha. Pero hoy quiero decirte una verdad que puede cambiar tu vida de oración para siempre. Dios sí escucha. Dios nunca ha dejado de escuchar. La pregunta que debemos hacernos no es si Dios oye, sino cómo le estamos hablando. Porque hay una manera de orar que abre los cielos, y hay una manera de orar que se queda en palabras vacías. Y la diferencia no está en el volumen de tu voz, ni en lo elegante de tus frases. Está en tu corazón. Acompáñame unos minutos. Este mensaje es para ti. Lo primero que tenemos que entender es que la oración no es una fórmula mágica. No es una frase que se repite para conseguir resultados. No es una moneda que metemos en una máquina esperando que caiga la bendición. La oración es una relación. Es un hijo hablando con su padre. Cuando los discípulos le pidieron a Jesús que les enseñara a orar, fíjate bien cómo empezó el maestro. No empezó con una lista de peticiones. Empezó diciendo: Padre nuestro que estás en los cielos, santificado sea tu nombre. Venga tu reino. Hágase tu voluntad, así en la tierra como en el cielo. Antes de pedir el pan, Jesús nos enseñó a buscar el reino. Antes de presentar nuestra lista, nos enseñó a rendir nuestra agenda. Y ahí está la primera clave. Muchas veces no oramos, informamos. Le entregamos a Dios un reporte de lo que queremos, como si Él fuera nuestro empleado celestial. Le decimos: Señor, bendice mis planes. Cuando la oración que transforma es la que pregunta: Señor, ¿cuáles son tus planes para mí? Dios no es tu asistente. Dios es tu Señor. Y cuando Él ocupa el centro, todo lo demás encuentra su lugar. Esto no significa que no puedas pedir. Claro que puedes. Dios es un padre que se deleita en dar buenas cosas a sus hijos. Pero hay una gran diferencia entre pedir desde la fe y pedir desde el miedo. El miedo aprieta el puño. La fe abre la mano. El miedo exige. La fe confía. Y Dios responde al corazón que confía. La segunda clave está en un lugar que Jesús llamó el secreto. Él dijo: Cuando ores, entra en tu cuarto, cierra la puerta y ora a tu Padre que está en secreto. Y tu Padre que ve en lo secreto te recompensará. ¿Por qué en secreto? Porque la oración no es un espectáculo. No se trata de que la gente te vea orar. Se trata de que Dios vea tu corazón. Jesús contó la historia de dos hombres que subieron al templo a orar. Uno era religioso, respetado, y oró en voz alta enumerando sus méritos. Yo ayuno, yo ofrendo, yo no soy como los demás. El otro era un hombre despreciado por todos, y ni siquiera se atrevía a levantar la mirada. Solo se golpeaba el pecho y decía: Dios, ten misericordia de mí, que soy pecador. ¿Y sabes cuál de los dos salió justificado delante de Dios? El segundo. Porque a Dios no lo impresionan los discursos. A Dios lo conmueve la verdad. Por eso, si hoy sientes que no sabes orar, que no te salen las palabras, que lo único que tienes son lágrimas, escúchame bien. Las lágrimas también son oración. La Escritura dice que el Espíritu mismo intercede por nosotros con gemidos indecibles. Dios entiende tu silencio. Dios lee tu dolor. Tú solo ven cómo estás. Así vino Ana, aquella mujer estéril que subió al templo con el alma destrozada. Oraba con tanta angustia que solo se movían sus labios, sin que saliera su voz. El sacerdote hasta pensó que estaba ebria. Pero ella no estaba ebria. Estaba derramando su alma delante del Señor. Y Dios la escuchó. Le dio un hijo, Samuel, que se convirtió en uno de los profetas más grandes de Israel.
Una oración sin sonido movió la mano de Dios, porque venía cargada de corazón. Ahora quiero hablarte de algo que muchos pasan por alto y que puede estar bloqueando tus oraciones: el perdón. Jesús fue muy claro. Si vienes a presentar tu ofrenda y recuerdas que tienes algo contra tu hermano, deja la ofrenda y ve primero a reconciliarte. Y también dijo: cuando estén orando, perdonen, para que su Padre que está en los cielos les perdone a ustedes. El rencor es veneno para la vida de oración. No puedes pedirle a Dios que abra los cielos mientras tu corazón está cerrado con llave. Y perdonar no significa justificar lo que te hicieron, no significa negar tu herida, significa soltar la carga. Significa decir: Señor, esto me duele, pero no quiero cargarlo más. Lo pongo en tus manos. Cada vez que perdonas, una cadena se rompe. Y descubres que el primero que queda libre eres tú. Hay otro ingrediente sin el cual la oración no tiene poder: la fe. Puedes orar una hora entera, puedes usar las palabras correctas, pero si oras sin esperar nada, estás lanzando palabras al viento. Jesús dijo: todo lo que pidan en oración, crean que ya lo han recibido, y les será hecho. No dijo siéntanlo, dijo créanlo, porque la fe no depende de las emociones, depende de la fidelidad de Dios. Y la palabra es clara: sin fe es imposible agradar a Dios. No dice difícil, dice imposible. Y junto a la fe, la perseverancia. Jesús contó la historia de una viuda que insistía día y noche delante de un juez injusto, hasta que el juez le hizo justicia solo por su insistencia. Y entonces preguntó: ¿acaso Dios no hará justicia a sus escogidos que claman a Él día y noche? Si un juez corrupto respondió a la insistencia, ¿cuánto más tu Padre que te ama responderá a tu clamor? Así que si llevas tiempo orando por lo mismo y no ves nada, no bajes los brazos. Dios no es un microondas. Dios trabaja como un jardinero. Siembra, riega, espera. Y hace crecer en lo profundo lo que todavía no se ve en la superficie. A veces la respuesta tarda porque Dios te está preparando a ti para poder sostener lo que le estás pidiendo. Y a veces Dios dice no, porque te está protegiendo de algo que tú no puedes ver. El tiempo te va a mostrar que sus no también fueron amor. Ahora déjame darte algo práctico, un camino sencillo para tu oración de cada día. Primero, adora. No empieces pidiendo. Empieza reconociendo quién es Él. Señor, tú eres grande. Tú eres mi Padre, mi refugio, mi proveedor. Segundo, agradece. Siempre hay algo que agradecer, aun en la crisis. La queja cierra puertas. La gratitud abre los cielos. Tercero, confiesa. Pide perdón por tus faltas, no para vivir en culpa, sino para caminar limpio delante de Él. Cuarto, intercede. Ora por tu familia, por tu país, por los que sufren y también por los que te han herido. Cuando oras por quien te lastimó, tu propia alma se sana. Quinto, presenta tus peticiones. Cuéntale a Dios lo que necesitas, lo que sueñas, lo que te quita el sueño. Hazlo con confianza, no con desesperación. Y por último, ríndete y escucha. Termina diciendo: hágase tu voluntad. Y quédate un momento en silencio, porque Dios no solo quiere escucharte, también quiere hablarte. No hace falta que tu oración dure horas, hace falta que sea verdadera. Puede ser en la cocina, en el carro, en el hospital, en un rincón de tu casa. Donde tú estés, ahí puede descender su presencia, porque Dios no mide la cantidad de tus palabras. Dios mira la calidad de tu corazón. Antes de terminar, quiero orar contigo. Donde estés, haz tuya esta oración. Padre bueno, aquí estoy. No vengo con frases elegantes, vengo con mi corazón abierto. Perdona mis faltas. Limpia mi corazón de todo rencor. Y ayúdame a perdonar como tú me has perdonado. Enséñame a orar. No para informarte, sino para encontrarme contigo. Te entrego mis cargas, mis miedos, mis sueños y mis esperas.
Creo que tú me escuchas. Creo que estás obrando aunque yo no lo vea. Que se haga tu voluntad en mi vida, en mi familia y en mi casa. Gracias porque nunca te cansas de mí. En el nombre de Jesús, amén. Amado oyente, Dios te escuchó hoy y te va a seguir escuchando cada vez que lo busques con un corazón sincero. Este mensaje llegó a ti a través de Aires de Gracia. Y si tocó tu corazón, no te lo quedes. Comparte este audio con otras personas, con tu familia, con ese amigo que está pasando por un momento difícil, para que ellos también aprendan cómo deben orar. Porque una vida de oración puede cambiarlo todo. Que la gracia de nuestro Señor Jesucristo te acompañe hoy y siempre.

Me gusta salir al campo, por ahí, por la madrugada, y andar de manos con él y perderme en la cañada. Aleluya. Sentir como en su presencia, mire, en su presencia se me estremece la piel. Y claro, aunque no le pueda ver, de su amor

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1: Venezolano, este mensaje es para ti, para el que está dentro del país viendo las ruinas con sus propios ojos, para el que está fuera llorando frente a una pantalla sin poder hacer nada, para el que perdió a alguien, para el que todavía no sabe si su familiar está vivo o muerto. Y también es para el que está haciéndose la pregunta que muchos se hacen en silencio, pero pocos se atreven a decir en voz alta: ¿dónde estaba Dios el 24 de junio? Vamos a responder esa pregunta. Pero primero necesito que escuches algo. El 24 de junio de 2026, dos terremotos de magnitud 7,2 y 7,5 sacudieron el norte de Venezuela con apenas 39 segundos de diferencia. Miles de muertos. Decenas de miles de desaparecidos. Familias enteras sepultadas bajo edificios que cayeron como si fueran de cartón. Y es que algunos lo eran. El geólogo dominicano Osiris de León recorrió la zona cero en La Guaira. Y lo que encontró lo describió con palabras que duelen. Alta vulnerabilidad estructural en numerosas edificaciones, construidas en zona de alto riesgo sísmico. Sin los estudios de suelo que la ciencia exigía. Sin los diseños estructurales que la norma requería. El geólogo venezolano Manuel Hermini fue todavía más directo. En Caraballeda, La Guaira y Los Corales, dijo, no debieron construirse edificios de más de 8 pisos. El suelo no lo aguantaba. Y lo más devastador de todo es que esto no era un secreto. Investigadores venezolanos habían cartografiado el subsuelo de La Guaira 20 años antes de la tragedia y advirtieron que amplios sectores de la costa estaban asentados sobre depósitos de sedimentos que amplifican las ondas sísmicas. 20 años. ¿Quién firmó esos permisos de construcción? ¿Quién autorizó levantar edificios de 12, 15, 20 pisos sobre ese suelo? ¿Quién sabía y cayó? ¿Quién no sabía porque no le importó saber? Esas preguntas tienen nombre y apellido. Y la justicia, humana o divina, siempre llega. Jesús lo dijo en Mateo 7, no como metáfora poética, sino como advertencia literal. El que me oye y no hace lo que digo es como un hombre insensato que edificó su casa sobre la arena. Descendió lluvia, vinieron ríos, soplaron vientos, y la casa cayó, y grande fue su ruina. Grande fue su ruina, no mediana, no parcial, grande. Y eso es exactamente lo que vimos en La Guaira. Pero el terremoto no solo derrumbó edificios, derrumbó máscaras. Porque mientras la gente moría bajo los escombros las primeras 72 horas, que son las que salvan vidas, las Fuerzas Armadas estaban dirigiendo el tráfico. Mientras los voluntarios llegaban sin equipos, con las manos, con cuerdas y palas de jardín a sacar gente viva de entre el concreto, los que tenían la obligación constitucional de proteger al pueblo permanecían inmóviles, mientras El Salvador mandaba 7 aviones, mientras México enviaba brigadas, mientras la República Dominicana instalaba hospitales de campaña, mientras el mundo entero se paraba por Venezuela. En Miraflores había discursos. El 5 de julio había entrega de sables. Y cuando los voluntarios quisieron ayudar, les pidieron ir al poliedro a sacar un salvoconducto y un código QR, porque cada segundo cuenta para salvar vidas, pero el control importaba más. Y encima de todo eso, los videos que vio el mundo entero. Uniformados robando dólares en los escombros. Televisores y electrodomésticos sacados de casas destruidas y cargados en camionetas oficiales. 7 camiones de donaciones robados en el estado Bolívar. Una mujer de 71 años dijo algo que resume todo. Pasaban por encima del muerto para saquear. ¿Dónde estaba Dios en todo eso? Dios estaba en los 7,876 venezolanos que se registraron como voluntarios sin que nadie los llamara. Dios estaba en las manos del profesor de educación física de Aragua, que dejó todo para coordinar rescates con herramientas básicas. Dios estaba en el perro Tsunami que rescató a más de 300 personas. Dios estaba en el venezolano de la diáspora, que donó desde cualquier rincón del planeta. Dios no estaba ausente. Estaba en el pueblo, porque Dios nunca prometió que los gobiernos serían justos. Nunca prometió que quienes tienen el poder lo usarían para servir. Nunca prometió que construir sobre arena no tendría consecuencias. Lo que prometió es esto, que quien edifica sobre la roca que es Cristo, aunque llegue la lluvia, aunque vengan los ríos, aunque soplen los vientos, no caerá. La roca no evita la tormenta. La roca evita la caída. Venezuela tiene una decisión que tomar en este momento de dolor. No solo de reconstruir edificios, sino de reconstruir sobre qué fundamento quiere edificar su futuro. Porque si se reconstruye sobre el mismo fundamento de corrupción, de impunidad, de permisos vendidos y normas ignoradas, el próximo terremoto hará lo mismo. Y eso, venezolano, empieza contigo, con la decisión de no edificar tu vida sobre lo que el mundo ofrece, sino sobre lo que Dios garantiza. Oremos juntos. Señor, hoy clamamos por Venezuela desde el dolor más profundo que hemos vivido en décadas. Clamamos por cada familia que perdió todo, por cada vida que pudo salvarse y no se salvó, por cada voluntario que dio todo sin tener nada. Pedimos justicia por los que firmaron permisos sabiendo el riesgo, por los que robaron en los escombros, por los que usaron el poder para controlar en lugar de servir. Pero sobre todo te pedimos esto, que Venezuela aprenda a construir sobre ti, sobre la única roca que no tiembla, sobre el único fundamento que ningún sismo de magnitud 7,5 puede destruir. En el nombre de Jesús, amén.
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¿Es usted una persona generosa? Saludos amigos, soy David Ormachea. No quiero manipularle para sacar dinero, pero sí quiero enseñarle a que sea un cristiano generoso y aprenda el ejemplo del Señor Jesucristo. En medio del dolor y la tristeza, Él dio su vida con gran alegría para nuestra salvación. Uno de los ejemplos más prácticos de la generosidad del pueblo de Dios lo encontramos en la respuesta que éste tuvo a las indicaciones de Moisés por órdenes divinas. Dios dijo: «Tomad de entre vosotros ofrenda para el Señor. Todo generoso de corazón le traerá al Señor oro, plata, bronce, etc». La respuesta que tuvo el pueblo fue impresionante y no hubo ninguna presión humana, sino solo un llamado divino a la generosidad. Fue tan generosa la respuesta que Moisés tuvo que decirle al pueblo:

0: ningún hombre ni mujer haga más para la ofrenda del santuario. Así, dice la Biblia, le impidió al pueblo ofrecer más, pues tenían material abundante para hacer la obra y sobraba en su congregación. ¿Da usted con alegre corazón o solo por presión y manipulación?
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3: Toda persona que posea una chispa de fe en Cristo tiene por tarea mostrar la presencia de Dios en este mundo, exhibiendo vidas transformadas como fruto de dicha fe. Mientras haya un creyente que se arriesgue a creerle a Dios, habrá suficiente reserva de amor, justicia y esperanza para explorar días mejores que nos permitan disfrutar y compartir con otros los efectos de estos principios que dan sentido a la vida. La iglesia es una de las mayores evidencias de Jesucristo en esta tierra. Es aquí, ahora, donde los creyentes empezamos a vivir la eternidad mientras experimentamos y disfrutamos las hazañas de grandes y pequeñas obras, detalles de la vida temporal. Por otro lado, la idea de gozar una felicidad eterna cuando estemos en el cielo no es una promesa de indemnización en espera solo para la otra vida, como si fuera el pago de una fe sacrificada en el presente, porque la bendición de la salvación está madura, lista para que la cosechemos y compartamos hoy. Los detalles temporales de una vida con evidencia de Cristo son aquellas buenas obras que hacemos, no para alcanzar el paraíso en el más allá, sino para disfrutar aquí en la tierra el gozo de lo que significa la experiencia del amor. Las obras puntuales de la fe dan evidencia de una memoria solidaria que ha sido liberada de la esclavitud del egoísmo humano por el poderoso amor de Dios. El mundo está sediento de Dios, pero no de religión, porque todo dogmatismo religioso es cruel contra la dignidad humana. Por lo tanto, el desafío de los creyentes como usted y yo es mostrar una fe que da evidencia viva de Cristo allí donde los sentidos de nuestro cuerpo, mente y espíritu experimentan la vida diaria minuto a minuto. Así que hagan brillar su luz delante de todos, para que ellos puedan ver las buenas obras de ustedes y alaben al Padre que está en el cielo, dice Jesús. ¿Usted puede recordar cuál fue su última obra a través de la cual pudo mostrar a Cristo con ella en su vida?
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0: Hechos 16, 6 al 7 dice, y les fue prohibido por el Espíritu Santo hablar la palabra en Asia. Y cuando llegaron a Misia, intentaron ir a Bitinia, pero el Espíritu no se lo permitió.
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0: No hay tal cosa como una oración sin respuesta. Hay una gran cantidad de promesas bíblicas que indican que Dios contesta las oraciones. En Juan 14:14 dice, si algo pidieres en mi nombre, yo lo haré. Además, en Mateo 21:22 dice, y todo lo que pidieres en oración creyendo, lo recibiréis. ¿Sabes? Dios contesta cada oración con un sí, todavía no, espera y a veces dice no. Esta última respuesta es siempre la más difícil de recibir y puede ser devastadora. ¿Por qué entonces a veces Dios contesta con un no? En primer lugar, Dios dice no cuando tenemos pecado no confesado. La Biblia deja en claro que el pecado rompe nuestra comunión con Dios. En 1 Juan 1:7 dice, si andamos en luz como Él está en la luz, tenemos comunión. Antes de conceder un sí, Dios quiere que lidiemos con el pecado que rompe nuestra comunión con Él. En segundo lugar, Dios dice no cuando pedimos egoístamente. En Santiago 4:3 dice, pedís y no recibís porque pedís mal para gastar en vuestros deleites. En consecuencia, otra razón por la que Dios dice no es porque nuestra solicitud se centra en nosotros mismos en lugar de centrarse en Dios. Dios se deleita en decir sí cuando esto avanza su agenda. Tercero, Dios dice no cuando nuestra solicitud no es buena para nosotros. Padres dicen no a sus hijos por muchas buenas razones, igualmente Dios, aunque no entendamos el porqué inmediatamente. Y finalmente Dios dice no cuando tiene un propósito mayor. Pablo quería ir a Asia porque sintió un fuerte llamado hacia allá. Sin embargo, Dios dijo no porque él tenía un mejor plan. Esa misma noche Pablo recibió la visión de ir a Macedonia porque Dios ya estaba obrando allá. Dios dice en Isaías 55:9, mis caminos son más altos que vuestros caminos. Si Dios te dijo no, permite que Él te muestre su propósito a través de un mejor plan. Permite que pueda compartir contigo un concepto importante. Dios siempre contesta todas las oraciones porque es una promesa que tenemos en Jeremías 33:3 donde dice, clama a mí y yo te responderé. Sin embargo, la respuesta no siempre tiene garantizado un sí porque Dios tiene una agenda maestra. Su tiempo es perfecto y no siempre coincide con el nuestro. Dios también a veces dice no. Y cuando Dios dice no, es inútil seguir insistiendo por un sí, porque Él sabe lo que está haciendo. El propósito de mi oración no es conformar la voluntad de Dios a la mía, sino ajustarme a su voluntad. Debo de consultar con Dios el propósito de su respuesta negativa. ¿Sabes? En Salmos 18:30 dice, el camino de Dios es perfecto. No tengo que entenderlo todo, sino que solo confiar en su promesa. Pídele a Dios de su gracia para entender su respuesta. Permite que pueda hacer una oración contigo en este día. Señor Jesús, vengo delante de ti en este día para pedirte limpieza de todo pecado en mi vida, que nada pueda estorbar mi comunión contigo. Igualmente te pido que puedas concederme de tu gracia y entendimiento cuando tu respuesta es un no. En el nombre de Jesús. Amén.
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0: Hay cosas que antes hacías sin pensar y hoy te cuestan. Las fuerzas, la memoria, la salud. Y con eso llega una pregunta que no le dices a nadie. ¿Quién soy yo si ya no puedo hacer lo que hacía? Hay una historia en la página 136 sobre una pianista de concierto que desarrolló artrosis en las manos a los 54 años. Dos operaciones, una despedida discreta de los escenarios y casi un año sin volver a tocar. Un día pidió que le llevaran alumnos a casa. Enseñó 22 años más y formó a 3 concertistas. En una entrevista le preguntaron si sentía que había perdido su vida. Respondió que había perdido sus manos, que no era lo mismo y que le costó un año entero entender la diferencia. El salmista no hace poesía optimista. Dice que su carne y su corazón desfallecen en presente y no lo corrige después. Mi carne y mi corazón desfallecen, mas la roca de mi corazón y mi porción es Dios para siempre. Salmo 73, versículo 26. Si tu identidad está en lo que produces, se irá contigo. Si tu porción es Dios, seguirá entera cuando todo lo demás falle. 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
1: ¿Y si Dios lleva semanas hablándote y tú no lo has escuchado? No porque Él haya guardado silencio, sino porque el ruido del mundo es tan ensordecedor que su voz pasa desapercibida con una facilidad alarmante. Elías tuvo que llegar al agotamiento total, meterse en una cueva, quedarse en silencio absoluto. Y Dios no llegó en el terremoto, no llegó en el fuego, llegó en un silbo apacible. Esa imagen no es solo historia antigua, es un espejo directo de lo que le ocurre al creyente moderno cada día. Las señales de que Dios está hablando rara vez llegan con efectos especiales. No hay voz desde el cielo. No hay texto celestial en la pared. Llegan disfrazadas. De una inquietud que no desaparece. De una puerta que se cierra sin explicación. De una persona que aparece en el momento exacto. De un versículo que de repente deja de ser papel y se convierte en bisturí directo al corazón. ¿Conoces esa inquietud interior que no tiene nombre preciso, pero que tampoco desaparece? Esa que te despierta a las 3 de la madrugada con un pensamiento que no pudiste procesar durante el día. Eso no es ansiedad. Eso no es tu imaginación. Es el Espíritu Santo hablándote desde adentro, desde el lugar más profundo de tu ser. El Espíritu Santo no grita, convence. Y cuando una puerta se cierra, no siempre es ataque del enemigo. A veces es la mano de Dios protegiéndote de lo que tú todavía no puedes ver, pero Él ya conoce. Pablo quiso ir a Asia. El Espíritu Santo se lo impidió. Entonces fue a Macedonia, y allí nació la primera iglesia en suelo europeo. Si Pablo hubiera forzado la puerta cerrada, se habría perdido la puerta que cambiaría la historia. Y presta atención a las personas que están apareciendo en tu camino, porque a veces el mensajero de Dios no llega en túnica blanca, llega en jeans, con una taza de café en la mano, diciéndote exactamente lo que necesitabas escuchar. Hebreos 4, versículo 12. La palabra de Dios es viva y eficaz, y más cortante que toda espada de dos filos. Cuando un versículo que has leído docenas de veces de repente deja de ser texto antiguo y se convierte en respuesta directa a lo que estás viviendo hoy, eso no es casualidad, eso es Dios hablándote con la precisión que solo Él puede tener. Dios nunca dejó de hablar. Lo que cambió fue nuestra capacidad de escuchar. El problema no es la frecuencia de Dios, es el volumen del mundo que llevamos encendido las 24 horas del día. Samuel escuchó la voz de Dios porque aprendió a responder. Habla, Señor, que tu siervo escucha. Esa es la postura, no la de quien le da instrucciones a Dios sobre cómo debe hablarle, sino la de quien se sienta en silencio. Aquieta su alma y le dice al Creador del universo que está disponible. Si llevas tiempo sin dirección, sin claridad, sin respuesta, quizás la invitación no es orar más fuerte, quizás es hacer silencio más profundo. Oremos juntos. Señor Jesús, hoy reconozco con humildad que muchas veces he llenado de ruido los espacios donde tú querías hablar. He pedido señales sin estar quieto suficiente para recibirlas. He buscado tu voz en lo espectacular sin atender tu susurro en lo cotidiano. Perdóname por las veces que ignoré la inquietud del Espíritu Santo porque era incómoda. Por las puertas cerradas que forcé porque no quería aceptar tu dirección. Por las personas que pusiste en mi camino y a quienes no presté la atención que merecían. Hoy te pido que afines mi oído espiritual. Que el ruido del mundo pierda poder sobre mi atención y que tu voz, aunque llegue como brisa suave, sea la más reconocible de todas. Enséñame a hacer silencio, Enséñame a esperar. Enséñame a decir como Samuel: habla, Señor, que tu siervo escucha. Y cuando hables, dame la valentía de obedecer, aunque lo que digas me cueste todo. En tu nombre poderoso. Amén.
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1: Hay partes de ti que ya no sienten como antes. Lugares del corazón que un día fueron suaves y llenos de vida, y que con el tiempo, con las heridas, con las decepciones y con los golpes repetidos, se fueron endureciendo. No fue de golpe, fue gradual. Una traición que cerraste sin procesar. Un dolor que enterraste porque no tenías tiempo para llorarlo. Una oración que sentiste que no fue respondida y que dejaste de hacer sin darte cuenta. Y un día te miraste por dentro y encontraste algo que no esperabas. Piedra donde antes había carne. Ezequiel 36, versículo 26. Os daré corazón nuevo y pondré espíritu nuevo dentro de vosotros, y quitaré de vuestra carne el corazón de piedra, y os daré un corazón de carne. Dios no le habló a Israel de un corazón reparado. No dijo que lo iba a arreglar. No dijo que lo iba a mejorar. No dijo que lo iba a hacer funcionar un poco mejor con algunos ajustes. Dijo que lo iba a quitar y poner uno nuevo. Esa es la diferencia entre la religión y el Evangelio. La religión intenta reparar lo viejo. El Evangelio promete algo completamente nuevo. Y la promesa no viene con condiciones de méritos. No dice, si te lo mereces, te doy corazón nuevo. No dice si llevas suficiente tiempo en la iglesia o si has servido lo suficiente. Dice, os daré. Así, sin negociación. Sin lista de requisitos. Sin historial crediticio espiritual. Porque Dios sabe algo que tú a veces olvidas cuando miras tus partes más frías y endurecidas. Que Él es el especialista exactamente en eso. No en los corazones que ya están bien, sino en los que ya no sienten. En los que aprendieron a protegerse tanto que ya no saben cómo abrirse. En los que han sido heridos tantas veces que construyeron muros tan gruesos que ni ellos mismos pueden atravesarlos. Ese es el corazón que Dios viene a buscar hoy. No cuando estés mejor. No cuando hayas resuelto todo lo que tienes pendiente. Ahora. Exactamente como estás. Porque la dureza del corazón no es un obstáculo para Dios. Es la materia prima con la que Él trabaja. Piensa en Saulo de Tarso. El corazón más duro hacia el Evangelio que existía en su generación. Perseguidor de la iglesia. Responsable de muertes. Y Dios no lo rodeó. No lo evitó. Fue directamente hacia él en el camino a Damasco. Y de ese corazón de piedra salió el apóstol que escribió la mayor parte del Nuevo Testamento. Lo que Dios toca no queda igual. Y lo que Él promete en Ezequiel no es una metáfora poética para que te sientas bien un domingo por la mañana. Es una promesa quirúrgica. Él sabe exactamente qué parte de ti está endurecida. Sabe qué herida la produjo. Sabe cuándo ocurrió. Sabe lo que costó. Y tiene en sus manos la capacidad de hacer lo que ningún proceso humano puede lograr. Un corazón nuevo. No parcheado. No anestesiado. No resignado a no sentir. Nuevo. Sensible. Vivo. Capaz de amar de nuevo. Capaz de confiar de nuevo. Capaz de creer de nuevo. Eso es lo que Dios te ofrece hoy. No tienes que llegar con el corazón ya blando. Llega con la piedra. Porque Él es el único que puede transformarla. Oremos juntos. Señor, hoy te presento las partes de mí que se endurecieron sin que yo lo eligiera conscientemente. Las que cerré para protegerme y que ahora no sé cómo abrir. Las que dejaron de sentir porque sentir dolía demasiado. Haz lo que prometiste en Ezequiel. Quita el corazón de piedra. Dame uno nuevo, uno que vuelva a sentir, uno que vuelva a confiar, uno que vuelva a creer que tu amor es real y que llega hasta las partes más frías de mi interior. En el nombre de Jesús, amén.
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0: En Éxodos 18, 17 al 18 dice: No está bien lo que haces, porque acabarás agotado y también se agotará el pueblo. Esta tarea es una carga demasiado pesada para una sola persona.
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0: Moisés era un todoterreno y tenía un 4x4 incorporado. Era una persona enfocada, apasionada, arrojada y disciplinada. Sin embargo, también era solo una persona con falencias, debilidades y fuerzas limitadas como tú y yo. Él pensaba que era un Superman, pero estaba dando señales que muy pronto se estrellaría contra el paredón. ¿Sabes? El agotamiento es un problema que nace de las buenas intenciones y ocurre cuando las personas intentan alcanzar objetivos poco realistas y terminan agotando su energía y perdiendo contacto con ellos mismos, con Dios y con los demás. Gracias a Dios, Moisés ingresó a la galería de los aprobados y no la de los agotados. He aquí algunas sugerencias de Jetro, su suegro, que lo salvaron de un fracaso garantizado. En primer lugar, somete todo a Dios. Moisés era solamente el emisario de Dios y él obedecía sus órdenes. Si faltaba agua, pan, protección y milagros, Moisés sabía de dónde buscar todo esto. Un obrero cristiano tiene que aprender a ser el hombre o la mujer de Dios de gran valor y excelencia en responder a necesidades que están alrededor de uno. Sin embargo, el recurso siempre viene solo de una fuente, es Dios. Luego, enseña y empodera a otros. Todos debemos de desarrollar una pasión por enseñar y empoderar a otros. La verdadera prueba de liderazgo es la capacidad para reproducirse en las vidas de otros. Inspirar a otros significa enseñar hasta que comprendan la visión, la posean y la repliquen. La misión de Jesús fue reproducirse en 12 discípulos y luego los envió a hacer lo mismo. Y finalmente, aprende a delegar. Si has llegado a una meseta en tu vida, Dios te está diciendo que has alcanzado el límite de lo que Él te ha permitido hacer por ti mismo. Ahora necesitas buscar ayuda. D.L. Moody lo dijo así: prefiero poner a 10 hombres a trabajar que hacer el trabajo de 10 hombres. Delegar afectará tu orgullo de querer hacerlo todo, pero te protegerá de un agotamiento garantizado. Permite que pueda compartir contigo un concepto importante. El inicio es lento y los primeros síntomas incluyen un sentimiento de agotamiento emocional y físico. Luego viene un sentimiento de impaciencia y negativismo, hasta el punto que uno comienza a resentirse del trabajo y con las personas que son parte de ese trabajo. ¿Sabes? Cuando crees que todo depende de ti, cuando crees que no necesitas la ayuda de otros y del Señor en tu trabajo porque lo tienes todo bajo tu control, ten cuidado. Cuando una persona se vuelve arrogante, esto lo lleva a la ruina. ¿Sabes? Moisés oyó la voz de su suegro Jetro e hizo todo lo que le dijo y le fue bien. La clave es someterse a Dios, ser obediente a su voz. Mi misión es enseñar y entrenar a otros para sumar. Dios no quiere que nos estanquemos, sino que tengamos éxito personalmente y también como equipo. Permite que pueda hacer una oración contigo en este día. Señor Jesús, hoy vengo delante de ti, reconociendo que he tratado de hacerlo todo con mis propias fuerzas y me siento cansado y agotado. Hoy me someto a ti, te ruego que me rodees de personas que me ayudarán a llevar la carga. En el nombre de Jesús. Amén.
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Alguien ha dicho hace un tiempo, el Padre es más grande que todo. Su amor es más grande que el amor de los hombres. Su ayuda es más grande que tu necesidad. Y su perdón es más grande que el peso de tus pecados. Ese es el Padre al que adoramos esta noche. ¿Quiere levantar su voz conmigo y decirlo? Él es el Padre.

0: Aquí estamos, Señor, en tu presencia.
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Oración por Venezuela. Padre Celestial, Dios de toda gracia, misericordia y esperanza, hoy levanto mi voz delante de tu trono para interceder por mi país, Venezuela. Tú conoces cada lágrima, cada clamor y cada familia que hoy enfrenta momentos de angustia, incertidumbre y sufrimiento. Nada escapa a tu mirada, Señor, y confío en que tú permaneces soberano aún en medio de la tragedia. Te pido que extiendas tu mano poderosa sobre cada ciudad, cada pueblo y cada comunidad afectada. Consuela a quienes han perdido seres queridos, fortalece a los que han quedado heridos en su cuerpo y en su corazón, y abraza a quienes hoy sienten que las fuerzas les faltan. Que tu paz, que sobrepasa todo entendimiento, guarde sus corazones y sus pensamientos. Señor, provee alimento al hambriento, agua al sediento, refugio al que lo ha perdido y esperanza al que cree que ya no hay salida. Levanta personas dispuestas a servir con amor, generosidad y compasión. Bendice a los rescatistas, médicos, enfermeros, voluntarios, iglesias y organizaciones que están llevando ayuda. Protégelos, fortalécelos y úsalos como instrumentos de tu misericordia. Oro por las autoridades y por todos los que tienen la responsabilidad de tomar decisiones. Dale sabiduría, integridad y un corazón sensible para actuar con justicia y prontitud en favor de los más necesitados. Que prevalezca la unidad por encima de cualquier diferencia y que el bienestar del pueblo sea la prioridad. Señor Jesús, visita a tu iglesia en Venezuela. Llénala del poder de tu Espíritu Santo para que sea luz en medio de las tinieblas, esperanza para el desesperanzado y refugio para el afligido. Que los creyentes no desmayen, sino que permanezcan firmes en la fe, llevando el consuelo del Evangelio a quienes hoy sufren. También oro por cada venezolano que vivimos fuera de nuestra tierra. Consuela nuestros corazones mientras observamos con preocupación lo que ocurre. Permítenos ser de apoyo para nuestras familias y sostenerlas con amor, oración y ayuda cuando sea posible. Padre, creo que tú eres especialista en transformar el dolor en esperanza, el luto en consuelo y las ruinas en restauración. Declaro tu protección sobre Venezuela y pedimos que esta nación pueda experimentar tiempos de paz, reconciliación, justicia y recuperación. Que de esta prueba surja un pueblo más unido, más fuerte y más cercano a ti. Como dice tu palabra en Salmos 46:1, Dios es nuestro amparo y fortaleza, nuestro pronto auxilio en las tribulaciones. En esa promesa descansaré hoy. En el poderoso nombre de Jesucristo, nuestro Señor y Salvador, te he pedido todas estas cosas. Amén.

medio de tu caos, en medio de la tormenta. Su presencia susurra paz, su gracia es más que suficiente. Corre sin importar el caos, corre sin temor a tus heridas. No importa si estás en el suelo, el rugido del león te levanta. Su amor te dice, mío eres, todo estará bien.

Oración por Venezuela. Padre Celestial, Dios de toda gracia, misericordia y esperanza, hoy levanto mi voz delante de tu trono para interceder por mi país, Venezuela. Tú conoces cada lágrima, cada clamor y cada familia que hoy enfrenta momentos de angustia, incertidumbre y sufrimiento. Nada escapa a tu mirada, Señor, y confío en que tú permaneces soberano aún en medio de la tragedia. Te pido que extiendas tu mano poderosa sobre cada ciudad, cada pueblo y cada comunidad afectada. Consuela a quienes han perdido seres queridos, fortalece a los que han quedado heridos en su cuerpo y en su corazón, y abraza a quienes hoy sienten que las fuerzas les faltan. Que tu paz, que sobrepasa todo entendimiento, guarde sus corazones y sus pensamientos. Señor, provee alimento al hambriento, agua al sediento, refugio al que lo ha perdido y esperanza al que cree que ya no hay salida. Levanta personas dispuestas a servir con amor, generosidad y compasión. Bendice a los rescatistas, médicos, enfermeros, voluntarios, iglesias y organizaciones que están llevando ayuda. Protégelos, fortalécelos y úsalos como instrumentos de tu misericordia. Oro por las autoridades y por todos los que tienen la responsabilidad de tomar decisiones. Dale sabiduría, integridad y un corazón sensible para actuar con justicia y prontitud en favor de los más necesitados. Que prevalezca la unidad por encima de cualquier diferencia y que el bienestar del pueblo sea la prioridad. Señor Jesús, visita a tu iglesia en Venezuela. Llénala del poder de tu Espíritu Santo para que sea luz en medio de las tinieblas, esperanza para el desesperanzado y refugio para el afligido. Que los creyentes no desmayen, sino que permanezcan firmes en la fe, llevando el consuelo del Evangelio a quienes hoy sufren. También oro por cada venezolano que vivimos fuera de nuestra tierra. Consuela nuestros corazones mientras observamos con preocupación lo que ocurre. Permítenos ser de apoyo para nuestras familias y sostenerlas con amor, oración y ayuda cuando sea posible. Padre, creo que tú eres especialista en transformar el dolor en esperanza, el luto en consuelo y las ruinas en restauración. Declaro tu protección sobre Venezuela y pedimos que esta nación pueda experimentar tiempos de paz, reconciliación, justicia y recuperación. Que de esta prueba surja un pueblo más unido, más fuerte y más cercano a ti. Como dice tu palabra en Salmos 46:1, Dios es nuestro amparo y fortaleza, nuestro pronto auxilio en las tribulaciones. En esa promesa descansaré hoy. En el poderoso nombre de Jesucristo, nuestro Señor y Salvador, te he pedido todas estas cosas. Amén.

lo que en gracia recibimos, en gracia debemos dar. Se pelean por la tierra y se gritan que es mía, olvidando que el polvo a su origen volvería. Te recuerdo las palabras que dijo el Creador: el polvo vuelve al polvo.

Hay un nombre que todavía te cambia el ánimo cuando aparece. No haces nada, no te vengas, no hablas mal, pero lo llevas. Y ya llevas tanto tiempo llevándolo que ni te acuerdas de lo que pesaba antes. Hay una historia en la página 59 sobre una maestra que pidió a sus alumnos llevar a clase una papa por cada persona a la que no hubieran perdonado, con el nombre escrito encima. Algunos trajeron una, otros llegaron con la bolsa llena. La instrucción fue sencilla: cargarlas en la mochila toda la semana, a todas partes, sin excepción. Los primeros días fue un juego. Al tercero, el peso empezó a molestar. Al quinto, las papas olían mal y ninguno quería abrir su mochila delante de los demás. El viernes, antes de dejarlos vaciarla, la maestra hizo una sola pregunta: ¿quién ha estado cargando todo este tiempo el peso y el olor? ¿La persona del nombre o tú? No te vengarás, ni guardarás rencor a los hijos de tu pueblo, sino amarás a tu prójimo como a ti mismo. Levítico, capítulo 19, versículo 18. Fíjate que no dice solamente que no te vengues, que sería el acto visible. Dice que no guardes rencor, que es el acto invisible. El rencor pesa siempre sobre el que lo guarda y casi nunca sobre el que lo causó.

0: La persona que te hirió probablemente duerme bien esta noche. 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

0: En Santiago 2:10 dice, porque cualquiera que guardare toda la ley, pero ofendiere en un punto, se hace culpable de todos.
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0: Todos nosotros en algún momento de nuestra vida tenemos que decir honestamente, sí, lo hice, soy culpable. Todos cometemos errores y faltas que nos hacen culpables. ¿Sabes? El verdadero sentimiento de culpa es en realidad una luz de advertencia que se prende y dice, algo está mal y hay que corregirlo. Es como la luz de advertencia que se prende en el tablero de tu automóvil que te dice que algo está mal y tienes que corregirlo. También hay ocasiones cuando uno siente una falsa culpa. Este sentimiento viene cuando simplemente no puedes superar tu pasado y no puedes sentirte perdonado o perdonado. Y esto no procede de parte de Dios. ¿Cómo saber entonces la diferencia entre la verdadera y la falsa culpa? ¿Sabes? Hay tres preguntas que te ayudarán para discernir y diferenciar esto en tu vida. La primera pregunta es esta. ¿Está el enfoque en la persona o está en Dios? La verdadera culpa es la que viene como resultado del juicio divino, lo que Dios piensa acerca de la situación. Si estás luchando con una culpa falsa, una falsa culpa, te encontrarás luchando mucho por la aprobación. Serás un adicto a la aprobación de otras personas para hacerte sentir mejor contigo mismo. Por ello, pregúntate, ¿es por las personas o es por Dios que siento así? La segunda pregunta es esta, ¿es vago o es específico? ¿Sabes? Cuando Satanás te está acusando, tendrás un sentimiento vago y confuso de culpa. No sabrás qué está pasando porque Satanás es el padre de las mentiras según Juan 8:44. Pero cuando Dios te habla por medio de su palabra y el Espíritu Santo, entonces recibirás luz y confirmación específica de dónde y en qué has faltado. Y la última pregunta que tienes que hacerte es esta, ¿son reglas o es relación? Cuando luchas con la falsa culpa, sentirás en tu corazón, rompí las reglas. Pero cuando luchas con una culpa genuina, el sentimiento será, herí a alguien o herí a mi esposo o mi esposa o herí a mis hijos o a Dios. Si las reglas son más importantes que la relación dañada, entonces ten mucho cuidado porque estás valorando más las reglas que la relación. Permite que pueda compartir contigo un concepto importante. Cualquiera sea el tipo de culpa con la que estés tratando, Dios tiene una solución para tu vida. El propósito de la verdadera culpa no es hacerte sentir mal, porque Dios tiene un propósito mayor que eso. Si tienes que estar a la altura de las expectativas de todos los demás para obtener su aprobación, entonces te agotarás y te sentirás frustrado aparte de tener una falsa culpa. Si las reglas son más importantes que la relación, serás esclavo de la religión. ¿Sabes? Cuando Dios quiere hablarme sobre algo que yo hice mal, entonces Él lo hará a través de la Biblia, la oración, su Espíritu Santo o de algún hermano o una hermana que me ama. Dios nunca te mantendrá confuso y agobiado, sino que traerá convicción específica y certera para que tú puedas reconocerlo y pedir perdón. Permite que pueda hacer una oración contigo en este día. Señor Jesús, hoy vengo delante de ti reconociendo que tú tienes un plan perfecto para mi vida y este incluye que pueda oír tu voz y obedecerte en todo. Y por ello, hoy te ruego que puedas iluminar tu luz en mi vida para reconocerte en todos mis caminos y así no sentir una falsa culpa. En el nombre de Jesús. Amén.
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0: Con ustedes, Rebeca Knowles, del Ministerio Roni.
1: ¿Has discutido alguna vez sobre dinero con tu cónyuge? Si ese es el caso, no estás solo. El dinero es una de las fuentes comunes de conflicto en la mayoría de los casamientos. Las siguientes indicaciones te pueden ayudar a manejar tu dinero de una manera que pueda reforzar tu relación en vez de dañarla. Existen dos leyes básicas en el manejo del dinero. Primero, si usted gasta más de lo que usted gana, entonces usted cosechará estrés financiero. Segundo, si usted gasta menos de lo que usted gana, entonces usted cosechará paz financiera. Es obvio cuál es la ley que debemos escoger para vivir. ¿Por qué escogemos la inmensa mayoría vivir con la primera ley? Porque el estrés financiero se construye lentamente con el tiempo, mientras que la gratificación al gastar el dinero es inmediato. Muchas parejas no notan el aumento en el estrés hasta que su carga financiera los agobia. Escoja hoy qué ley financiera va a seguir, de manera que refuerce su relación como pareja.
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0: Y así fueron pasando los días. Ya nos habíamos acostumbrado al sonido de la lluvia y al movimiento del agua, y la vida dentro del arca continuaba su curso normal. Siempre había alguna discusión, alguna disputa o algún asunto que arreglar, pero más o menos todos nos íbamos amoldando a nuestra casa sobre el agua. Pero cuando pensé que la situación estaba controlada, de repente una mañana descubrí que una oveja estaba herida. Tenía una mordedura en una pata y sangraba mucho. Y lo peor era que no podía moverse. Había cerrado los ojos y tenía mucha fiebre. Rápidamente la tomé en mis brazos y se la entregué a mi esposa para que intentase curarla. Y enseguida reuní a todos los animales en la sala más grande del arca y les pregunté, muy enfadado, ¿quién había mordido a la oveja? Todos comenzaron a justificarse y a decir que ellos no habían sido. «Pues tiene que haber sido alguien», dije yo. Y entonces se oyó un sonido que nos paralizó a todos. Ante nuestros ojos asombrados, la serpiente asomó la cabeza y dijo,
1: «He sido yo. Le he mordido porque me ha pisado. No he podido remediarlo».
0: Automáticamente todos los animales se apartaron de ella espantados. Algunos treparon por las paredes, y es que nadie se había dado cuenta de que la serpiente también estaba en el arca. Sinceramente, yo tampoco la había visto hasta ese momento. Aquello fue una conmoción general, y todos cantaron, asustados y sorprendidos, cada uno desde su lugar.

Lo que sucedió entonces fue que todos empezaron a sentir miedo. Nadie se fiaba ya de nadie. Todos tenían recelo y desconfiaban de cualquier movimiento, hasta se escondían de mí. Y además comenzaron a hacer grupos de 3 o 4 animales que hablaban entre ellos, pero no se comunicaban con los demás. Se criticaban los unos a los otros y guardaban silencio cuando alguien se acercaba. El arca se convirtió así en un conjunto de grupitos, todos hablando mal de otros y bien de ellos mismos. Así pasa muchas veces. Cuando alguien comete un error, todos hablan mal de él y critican siempre al que ha fallado, pero nadie le da la mano ni le ayuda para que no vuelva a suceder. Y el resultado es que todos se sienten solos. Eso mismo nos pasó a nosotros. Ya nadie hablaba con libertad y el ambiente se volvió frío y triste. Además, ya llevábamos mucho tiempo dentro del arca y deseábamos ver el sol otra vez y respirar el aire fresco del campo. Yo ya no sabía qué hacer para animar a mi familia y para que la atmósfera volviese a ser como antes. El silencio era cada vez mayor, y la tristeza y el desánimo también. Fue entonces cuando, una noche,

0: Aleluya.
1: Reflexiones para la vida. Es inútil que te esfuerces tanto desde la mañana temprano hasta tarde en la noche y te preocupes por conseguir alimento, porque Dios da descanso a sus amados. Salmos 127:2. El esfuerzo y la diligencia son importantes, pero en ocasiones se nos olvida que nuestros cuerpos necesitan descanso. Cada empresa contempla anualmente las vacaciones de sus empleados, porque es importante que ellos hagan una pausa en el esfuerzo de todo un

0: pero también nos da la habilidad para hacer riquezas y disfrutar de ellas como recompensa. En la medida que aprendamos a depender de Dios y que Él edifique nuestra vida, estaremos confiados y tranquilos. Él nos promete estar con nosotros todos los días, y lo hará porque es imposible que mienta. Que en este día puedas aprender a edificar tu casa sobre la roca y coloques al Señor de primero en todos tus proyectos. Deseamos que Dios te prospere y guíe tu camino. Les habló Federico Quintana Guerrero.
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3: Día 27. Orará a ti todo santo en el tiempo en que pueda ser hallado. Tú eres mi refugio, me guardarás de la angustia, con cánticos de liberación me rodearás. Salmo 32, 6 y 7. Oración por perdón y firmeza.
4: Señor Jesús, en esta hora busco tu presencia porque deseo limpiar mi corazón de toda maldad. Quiero que me des firmeza, Señor, en este día, a fin de seguir adelante y poder perdonar a quien me ha hecho daño. También te pido, Dios mío, que me perdones por el daño que les he causado a los demás. Dame sabiduría para entender que cuando perdono, estoy siendo libre en ti. Dios mío, quita de mí todo orgullo, todo pensamiento que no venga de ti, y hazme humilde. Señor, sé que la venganza es tuya y que tú eres mi defensor. Así que estoy seguro en tus manos. Quiero honrarte y adorarte. Por lo tanto, reafirma mi espíritu y no me dejes caer en tentación. Te amo con todo mi corazón y sé que tienes grandes y maravillosas cosas para mí. Amén y amén.
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8: Era una parcela de correos, una parcela común, de menos de un kilo de peso. Había sido llevada al correo de Bagdad, Irak, por Kai Ranajet, un joven de 24 años de edad. Él la enviaba a una persona de la misma ciudad. Cuando Kai, varios días después, llevaba una carta al correo, encontró el paquete en su buzón. Este tenía impreso un sello de correo que decía: insuficiente franqueo. Devuélvase al remitente. Esa era la parcela que Kai había enviado varios días antes. Lo que el joven olvidó en el azoramiento era que él mismo había colocado dentro del paquete una bomba de tiempo. Al abrir el paquete, la bomba explotó en su cara, matándolo en el instante. Amigo, hay una ley natural que se llama la ley del boomerang. Algo que se lanza al aire, hace un gran círculo y vuelve al mismo lugar de donde partió. Los indígenas australianos inventaron esta arma y son expertos en su uso. En el orden moral de las cosas opera la misma ley. Una calumnia que se lanza al aire dará una gran vuelta entre la gente y a la larga vuelve a la persona que la lanzó. Esto ocurre con cada maldad de los hombres. Da una gran vuelta en el tiempo y en la humanidad. Hace su daño inevitable y al final regresa con fuerza arrolladora en contra de aquel que la cometió. Dios ha puesto sobre cada pecado humano el mismo sello. Devuélvase al remitente.

0: remitente de cada mentira, de cada calumnia, de cada difamación, de cada deshonra, de cada robo, de cada adulterio, de cada asesinato, recibirá de vuelta con creces gigantescos el mismo agravio que él impartió. Inclusive Dios podría alejarse totalmente de este universo. Y el hombre, aún sin la presencia de Dios, seguiría sufriendo las consecuencias de su pecado. Es que el pecado en sí se convierte en su propio castigo. No os engañéis, dice el apóstol Pablo, el doctor del cristianismo. Dios no puede ser burlado. Todo lo que el hombre sembrare, eso también segará. ¿Habrá, amigo, manera de neutralizar la ley del boomerang? Lo cierto es que no, mi amigo. No hay forma de neutralizarlo. Lo que sí hace Dios es darle al pecador una oportunidad de arrepentirse. Cuando el culpable recibe el perdón de Cristo, Cristo le da un nuevo corazón y sus obras cambian y las consecuencias también cambian. Cristo regenera al pecador, borra sus pecados y le da vida eterna. Este es el milagro del Evangelio del Señor Jesucristo. Acepte a Cristo, mi amigo, como el Señor de su vida. Él cambiará toda su vida. ¿Y qué ocurrirá? Que las consecuencias de sus hechos también serán sanos y limpios y puros y agradables.
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1: Hay una escena en el Evangelio que incomoda más que cualquier otra. No por la mujer que está en el suelo, sino por los hombres que están de pie. Porque todos, en algún momento de la vida, hemos estado de pie con una piedra en la mano. Estás escuchando este mensaje en Aires de Gracia. Y hoy quiero hablarle a la persona que ha sido juzgada, señalada, convertida en tema de conversación ajena. Pero también, con el mismo cariño, quiero hablarle a la persona que juzga sin darse cuenta de que lo hace. Porque de esto, tristemente, no escapan ni las iglesias. Vamos al capítulo 8 del Evangelio de Juan. Jesús está enseñando en el templo temprano en la mañana. La gente lo rodea, lo escucha. Y de pronto se abre paso un grupo de hombres arrastrando a una mujer. Y la ponen en medio de todos. Detente en esa imagen, en medio. La expusieron. La humillaron delante del pueblo entero. Y le dicen a Jesús: Maestro, esta mujer fue sorprendida en el acto mismo del adulterio. La ley de Moisés manda apedrear a las tales. ¿Tú qué dices? Ahí hay algo que no podemos pasar por alto. La ley que ellos citaban señalaba a los dos, al hombre y a la mujer. ¿Y dónde está él? No aparece. Solamente ella. Fíjate bien, cuando el juicio es selectivo, ya no es justicia, es conveniencia. Y hay otra cosa, para acusarla así hacían falta testigos del acto mismo. Eso significa que esos hombres estuvieron vigilando, esperando, mirando. No la sorprendieron de casualidad. La cazaron. Y ahí aprendemos algo del corazón del juzgador. El que juzga muchas veces no descubre el pecado ajeno por accidente. Lo persigue. Lo colecciona. Lo espera. Y hay un detalle todavía más doloroso. A esos hombres, en el fondo, la mujer no les importaba. Ella era apenas el instrumento. El texto lo dice. Hacían aquello para tentar a Jesús, para tener de qué acusarlo. La usaron como carnada. Y eso pasa hoy. Cuando alguien se convierte en el tema del grupo, en el chisme de la iglesia, en la historia que se repite de teléfono en teléfono, esa persona dejó de ser persona, se volvió munición, se volvió excusa, se volvió entretenimiento. Ahora quiero que veamos algo que Jesús enseñó en el Sermón del Monte, porque explica el mecanismo del corazón humano. ¿Por qué miras la paja que está en el ojo de tu hermano? ¿Y no echas de ver la viga que está en tu propio ojo? Hipócrita, saca primero la viga de tu propio ojo, y entonces verás bien para sacar la paja del ojo de tu hermano. Es una imagen casi cómica, y Jesús la usó a propósito. Una astilla en el ojo del otro, una viga entera en el mío. ¿Y sabes por qué funciona así? Porque el defecto ajeno se ve con los ojos, y el propio hay que buscarlo con el corazón. Es mucho más cómodo revisar la vida de otro que revisar la mía. Juzgar no cuesta nada. Arrepentirse cuesta todo. Y aquí quiero decirte algo que quizás nunca escuchaste en un púlpito. Nosotros hemos aprendido a escandalizarnos con unos pecados y a tolerar otros. Nos escandaliza el pecado ruidoso. El que se emborrachó. El que dejó a su esposa. El que cayó. Y nos parece normal el pecado silencioso, el orgullo, la envidia, el desprecio, el chisme, el espíritu crítico. Casi nunca se disciplina a alguien por arrogante. A veces hasta lo aplaudimos y le llamamos carácter. Pero mira lo que hizo Jesús. Nunca lo vemos furioso con una prostituta, ni con un cobrador de impuestos, ni con la samaritana que había tenido 5 maridos. A ella le habló de agua viva, no de su expediente. ¿Con quiénes se puso duro? Con los religiosos, A ellos les dijo: son como sepulcros blanqueados, hermosos por fuera, pero por dentro llenos de huesos de muertos y de toda inmundicia. ¿Por qué tanta severidad? Porque el que comete un pecado evidente sabe que está mal, y eso lo mantiene cerca del arrepentimiento. Pero el que juzga cree que está bien, y nadie se arrepiente de lo que cree que es virtud. Ese es el peligro. La crítica se disfraza de discernimiento. El chisme se disfraza de petición de oración. El desprecio se disfraza de defender la doctrina. Y cuando el pecado se disfraza de virtud, deja de dolernos. Y entonces ya no lo entregamos. Por eso Pablo escribió esa frase que casi nunca citamos: por lo cual eres inexcusable, oh hombre, tú que juzgas, porque en lo que juzgas a otro, te condenas a ti mismo, pues tú que juzgas haces lo mismo. Léelo otra vez. Tú que juzgas haces lo mismo. La vara que usas para medir al otro es la vara con la que van a medirte a ti. Volvamos al templo. La mujer está en el suelo. Los hombres tienen las piedras listas. Y Jesús hace algo desconcertante. Se inclina y escribe en la tierra con el dedo. Es la única vez en todo el Evangelio que vemos a Jesús escribir algo. La Biblia no dice qué escribió, pero sea lo que sea, tuvo el poder de vaciar las manos de todos los presentes. Ellos insisten. Y entonces él se levanta y dice esa frase que partió la historia en dos: el que de ustedes esté sin pecado, sea el primero en arrojar la piedra contra ella. Y volvió a inclinarse a escribir. Fíjate que Jesús no negó la ley. No dijo que lo que ella hizo estuviera bien. Simplemente cambió la pregunta. Ellos preguntaban: ¿qué hacemos con ella? Y Jesús preguntó: ¿qué hay dentro de ti? Y dice el texto que empezaron a salir uno a uno, comenzando por los más viejos. Los que más han vivido son los que más historia tienen que callar. Cuando uno se mira de verdad hacia adentro, la piedra se vuelve muy pesada. Ninguna piedra fue lanzada aquel día. Ninguna. Porque en la comunidad de Jesús no hay nadie con la altura moral para lanzarla. Y cuando quedaron solos, él le pregunta: mujer, ¿dónde están los que te acusaban? ¿Ninguno te condenó? Ella responde: ninguno, Señor. Y entonces vienen las palabras que la sostuvieron el resto de su vida: ni yo te condeno, vete y no peques más. Escucha bien las dos partes, porque la gracia tiene dos manos. La primera mano levanta: ni yo te condeno. Él que sí tenía derecho a juzgar, fue el único que no la juzgó. Y la segunda mano encamina: vete y no peques más. No fue permiso, fue confianza, fue decirle: yo creo que tú puedes vivir distinto. Ahora quiero traer esto a nuestra casa, a nuestra congregación, a nuestro grupo de WhatsApp, porque las piedras de hoy ya casi no son de piedra. Hoy la piedra es un comentario, un audio reenviado, una insinuación. Hoy la piedra viene envuelta en lenguaje espiritual. Yo lo digo para que oremos por él. Pobrecita, yo lo comento por sus hijos. Y una piedra pulida no deja de ser piedra. Mata la reputación, mata el testimonio, mata las ganas de volver a la iglesia. Porque si de verdad hubiera carga, no estaríamos hablando de esa persona. Estaríamos hablando con esa persona, o hablando con Dios acerca de ella. Y aquí está la trampa más sutil. Juzgar produce placer. Nos hace sentir superiores. Cada vez que alguien cae, secretamente respiramos: yo no estoy tan mal. Pero Dios no nos compara con alguien peor que nosotros. Nos compara con Cristo. Y frente a Él, dice la Escritura: no hay justo, ni aun uno. También quiero ser claro para que nadie tuerza este mensaje. No juzgar no significa aprobarlo todo. Podemos aborrecer el mal sin despreciar al que lo comete. Podemos tener convicciones firmes sin dictar sentencias. La diferencia es enorme. Estamos contra el pecado, pero nunca contra el pecador, porque a Dios le importa la persona detrás del barro. Y hazte esta pregunta que lo cambia todo: ¿qué pasaría si esa persona a la que estoy señalando tuviera la cara de mi hijo? la cara de mi hija, de mi esposo, de mi madre? Cuando el pecado tiene rostro conocido, ya no es un tema de conversación. Es alguien a quien amamos. Y quizás por eso Jesús dijo que la señal por la cual el mundo nos reconocería no sería nuestra doctrina, ni nuestro templo, ni nuestro conocimiento, sino el amor que nos tengamos los unos a los otros. Antes de despedirnos, quiero orar contigo. Donde estés, haz tuya esta oración. Padre bueno, hoy vengo a ti reconociendo que muchas veces he cargado piedras, he juzgado, he comentado, he señalado. Perdóname. Saca la viga de mi ojo antes de que yo pretenda tocar la paja del ojo ajeno. Dame tu mirada, la mirada que ve a la persona y no solo su falta. Llena mi boca de misericordia y mi corazón de compasión. Y si alguien me ha apedreado a mí, ayúdame a perdonarlo y a no devolver la piedra. Que tu iglesia sea el lugar más seguro de la tierra para el que está roto. En el nombre de Jesús, amén. Amado oyente, si hoy tienes una piedra en la mano, déjala caer. Nadie fue jamás restaurado por una piedra. Todos hemos sido restaurados por la gracia. Este mensaje llegó a ti a través de Aires de Gracia. Si tocó tu corazón, compártelo con otras personas, con alguien que ha sido señalado y necesita saber que Dios no lo condena, y con alguien que todavía no se ha dado cuenta de que lleva una piedra en la mano. Que la gracia de nuestro Señor Jesucristo te acompañe hoy y siempre.
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Así es, Señor. Declaramos eso, Señor, en esta noche. Tú eres el Rey. Tú eres el Rey, Señor.

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1: Recibe hoy su restauración perfecta. Camina con valentía y deja que su gracia gobierne tu mañana. Pero Levítico 26:12 nos promete: y andaré entre vosotros, y yo seré vuestro Dios. El Dios soberano de los ejércitos está moviéndose contigo en cada paso de tu complicado camino. Su presencia constante es la mayor compañía y el escudo más seguro contra cualquier miedo. En nuestra vida diaria, saber que Él camina a tu lado destruye el temor al fracaso o al mañana. Ninguna jornada será demasiado dura cuando logras entender que el Rey del Universo va al frente. Este mensaje penetra hoy tu interior porque Dios sabe bien que sientes cansancio en esta etapa. Deja de avanzar en tus propias fuerzas limitadas y permite que sea Él quien abra las puertas. En tu rutina familiar, laboral o académica, Él andará contigo dándote la sabiduría necesaria. Aunque el mundo en que vivimos tiemble por completo, tú permaneces firme en el castillo más fuerte. Tu caminar ya no será en incertidumbre, sino bajo la rigurosa fidelidad de su eterna palabra. Recibe hoy su compañía poderosa, camina con valentía y deja que su gracia gobierne tu destino.
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que tú has hecho en mi vida, también por lo que has permitido. Porque todo ayudó para bien, eres fiel, es tu mano que me ha sostenido. Porque yo estaba ciego y me abriste los ojos, me amaste aunque fui tu enemigo. Porque no hay nada fuera de ti que merezca la pena en un mundo.

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1: La muchacha bonita y agraciada primero trató de correr a lo largo de la cuadra. Después saltó una verja y atravesó un parque. Después subió un taxi y dio la vuelta a la manzana. Después trató de permanecer bajo la lluvia a pesar de esa molestia, pero en ningún momento logró desembarazarse de la otra mujer, una mujer policía. Este procedimiento fue parte de la nueva táctica que Denise Pereira, de la División de Crímenes en la Calle de la Policía de San José, California, tomó contra las prostitutas. Como es imposible arrestarlas a todas, Denise Pereira dispuso ponerles un acompañante que no se despegara de ellas durante todo el día. La prostitución en la ciudad bajó en un 90%. Amigo, esto de poner una escolta constante a una mujer que se dedica al amor ilícito fue al parecer una idea genial. Se dice que de todas las prostitutas que había en el sector de la ciudad, solo quedaron 5. Las demás se vieron obligadas a dejar su oficio o irse a otra parte. Les era imposible realizar su negocio cuando a medio metro tenían una mujer policía. Y yo pregunto, ¿qué tal si se pudiera poner una escolta policial a cada delincuente de los que pululan en las ciudades? ¿Qué tal si cada ladrón, cada asaltante, cada violador tuviera siempre las 24 horas del día un vigilante que no le perdiera pisada? Sin duda que el crimen descendería mucho en todas partes. ¿Qué tal si cada marido de esos que les gusta engañar a sus esposas, o cada esposa de las que le gusta hacer lo mismo, tuviera día y noche un guardia que los tirase de la manga no bien planeasen hacer algo feo? Se reduciría con esto el número de infidelidades y por ende de hogares que se destrozan. Pero es imposible ponerle a cada hombre, a cada mujer, un vigilante sempiterno. Necesitaríamos que la mitad de la población humana vigilase a la otra mitad. Por eso, mi amigo, Dios ha puesto en el ser humano un vigilante interno. Es la conciencia. La conciencia vigila, acusa, advierte, aconseja, habla, grita, clama. Si nos acostumbramos a escuchar la voz de nuestra conciencia y nuestra conciencia está iluminada por la palabra de Dios, difícilmente entonces caeremos en delito.
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3: 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Reflexiones para la vida. El Señor te libra de todo mal y cuida tu vida. El Señor te protege al entrar y al salir, ahora y para siempre. Salmos 121, 7 y 8. Uno de los salmos mayormente conocido nos habla de la protección y provisión de Dios. Normalmente, cuando llegan los problemas a nuestra vida, buscamos la ayuda en el hombre y muchas veces somos decepcionados, sobre todo cuando hemos creído ciegamente en alguien. Cuando buscamos socorro, solo podemos acudir a aquel que nos puede brindar la provisión que necesitamos. Los que depositan su confianza en Dios nunca son defraudados, ya que el Eterno es fiel y su amor por nosotros no tiene comparación. El Señor nos protege de todo peligro y cuida nuestra integridad física. Los que confían en Dios nunca serán avergonzados, porque Él no es hombre para mentir ni hijo de hombre para arrepentirse. Desde que empieza la mañana, cuando salimos de casa, Él nos cuida para que estemos a salvo durante el día y que podamos regresar a casa sin ninguna novedad. Cada que te encuentres en una situación vulnerable, recuerda que el Eterno es tu mayor respaldo. Dios no duerme, y sus misericordias son nuevas cada día. Al levantarnos, nunca olvidemos el agradecimiento al Padre por un nuevo día, y que el propósito del Señor se cumpla en nosotros. Nunca nos salgamos de su cobertura, solo allí estaremos realmente seguros. Que en este día Dios bendiga tu vida de una forma especial. No olvides clamar al único que realmente puede ayudarte. Excelente jornada. Les habló Federico Quintana.
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0: Ecos del cielo. Sumérgete en la serenidad divina y despierta tu espíritu con armonías celestiales. El versículo de Filipenses 4:13 nos revela una verdad profunda y valiosa: todo lo puedo en Cristo que me fortalece. Esta afirmación nos impulsa a reconocer que, a través de nuestra fe en Cristo, encontramos la fortaleza para enfrentar cualquier desafío, superar cualquier obstáculo y perseverar en medio de las adversidades. Nos recuerda que, con la ayuda y el poder de Cristo, no estamos limitados por nuestras propias capacidades, sino que podemos alcanzar nuevas alturas y lograr cosas extraordinarias. Este pasaje nos desafía a vivir con confianza y determinación, sabiendo que la fuerza divina nos capacita para sobrellevar situaciones difíciles, abrazar oportunidades de crecimiento y alcanzar nuestras metas. Nos inspira a adoptar una actitud de valentía y perseverancia, recordando que ninguna situación está fuera del alcance de la fortaleza que encontramos en Cristo. En momentos de duda o desánimo, Filipenses 4:13 nos brinda la inspiración necesaria para mantener la esperanza, la confianza y la motivación para afrontar cada día con coraje y fe. Nos impulsa a buscar nuestro propósito con determinación, alentar a otros con compasión y encontrar la resistencia necesaria para atravesar los desafíos de la vida. Que este mensaje te recuerde que, en Cristo, posees la fuerza necesaria para enfrentar cualquier circunstancia y alcanzar tus más grandes sueños. Confía en Él y descubre la inagotable fortaleza que hay en tu fe.
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1: Eran las 3 de la mañana de un 14 de enero en la Ciudad de México. Era la hora en que más gente nace y en que más gente muere. Era también la hora en que más robos se cometen y en que más pavorosos incendios estallan. A esa hora hubo un incendio en la casa de la familia Hernández. El único en la casa era José Hernández, de 12 años de edad. Él dormía solo en un cuarto, pero no pudo escapar. ¿Por qué? Por las barras de seguridad. José murió de inhalación de humo agarrado tenazmente a las barras que nunca pudo romper. Se les llama barras de seguridad porque suponen impedir la entrada de ladrones. Solo que en caso de incendio, estas barras se convierten en trampa. ¿Sabe, amigo? Esta no es la única manera en que buscando salvación se encuentra la muerte. Miguel iba huyendo de un tornado que avanzaba hacia él. Para protegerse, se refugió debajo de un gran árbol que él suponía era seguro. Pero el árbol fue arrancado desde las raíces y cayó sobre Miguel, matándolo en el instante. Raimundo Solís, otro caso, tuvo un accidente a medianoche. Abandonando su auto, salió corriendo. Era, pensó él, la única forma de protegerse. Pero en el accidente quedó una niña muerta. Las autoridades, siguiendo la información de las placas que las placas suministraban, encontraron a Solís. Este ahora paga su crimen tras las rejas de una cárcel. Lo que él pensó ser protección fue su destrucción. La esposa de Antonio Becerra, cajero en un banco, estaba muy enferma. Y Antonio no tenía lo necesario para pagar la medicina. Antonio no sabía qué hacer. La señora languidecía al borde de la muerte. Por fin se dio a la tentación. Alterando cuentas, robó de la caja. Solo que fue descubierto. Resultado, ahora Antonio, habiendo perdido su trabajo, está bajo proceso judicial. Amigo, nunca puede un mal resultar en un bien. La deshonestidad, por la razón que sea, siempre rebota y nos destruye. Usar medios corruptos, aún para hacer un bien, no pueden tener validez. Buscar lo bueno haciendo lo malo no tan solamente anula el bien que buscamos, sino que destruye el elemento de mayor protección que tenemos, que es nuestra conciencia. Pero amigo, quien sigue virtudes divinas, integridad, honradez, a la larga vencerá. Nadie que obedece las normas de Dios termina destruido. ¿Qué puedo decirle, mi amigo? Mi consejo de siempre: someta su vida y su voluntad al Señorío de Cristo Jesús. El bien siempre triunfará sobre el mal, y con Cristo en su corazón, usted solamente hará el bien. Someta su vida al Señorío de Cristo Jesús.
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1: Hoy quiero comenzar diciéndote algo que pocos se atreven a decir con claridad, aunque la Biblia lo diga sin ambigüedad alguna. Dios desde el principio diseñó algo específico, no algo improvisado ni moldeable según la época. Creó al hombre, vio que estaba solo, y dijo que no era bueno. Y la solución que Dios mismo eligió no fue otro hombre, fue una mujer. En el hebreo del Génesis, la mujer es descrita con una expresión hermosa, Eser Kenegdo. Eser significa ayuda, una ayuda fuerte, la misma palabra que se usa en los Salmos para describir la ayuda de Dios mismo hacia su pueblo, y Kenegdo significa frente a él, como un igual que se coloca de frente, no detrás ni debajo. Eva no fue creada como un complemento menor, fue creada como una igual, distinta en función, pero del mismo valor, puesta exactamente frente a Adán para completarlo. Ese diseño no fue cultural, no fue una costumbre de una época antigua que ya pasó de moda, fue la decisión deliberada de Dios, antes de que existiera ninguna sociedad, ninguna ley humana, ninguna corriente de pensamiento, hombre y mujer, el uno frente al otro. Así lo quiso Dios desde el primer capítulo de la historia humana. Y cuando la Escritura describe lo que sucede cuando una sociedad se aleja de ese diseño, lo hace con una palabra dura: pasiones que deshonran. Pablo describe ese alejamiento como una consecuencia, no como el punto de partida. Las personas no terminan ahí porque Dios las odie. Terminan ahí porque, en algún momento, una sociedad entera decide intercambiar la verdad de Dios por una mentira y empieza a adorar la creación en lugar de adorar al Creador. Pero quiero decir algo con la misma claridad. Dios nunca dejó de amar a nadie por esto. El amor de Dios no se mide por cuánto nos parecemos a su diseño perfecto. Se mide por cuánto Él está dispuesto a perdonar cuando regresamos. Si confesamos nuestros pecados, dice la Escritura, Él es fiel y justo para perdonarnos y para limpiarnos de toda maldad. No dice, si confesamos algunos pecados. No hace una lista de pecados que califican para el perdón y otros que no. Dice toda maldad. Eso incluye absolutamente todo lo que cualquiera de nosotros haya hecho, sin excepción. El mensaje de hoy no es señalar con el dedo a nadie en particular, porque todos, sin excepción, hemos vivido en algún momento lejos del diseño perfecto de Dios, de una forma o de otra. El mensaje es recordar que existe un diseño, que ese diseño tiene un propósito de bien para nosotros, y que siempre, sin importar cuán lejos estemos, hay un camino de regreso a través del arrepentimiento sincero y la fe en Jesucristo. Quiero preguntarte algo antes de orar. ¿Estás dispuesto a dejar que la palabra de Dios, y no la opinión de tu época, defina lo que es verdadero en tu vida? Oremos juntos. Señor, gracias porque tu diseño desde el principio fue perfecto, aunque el mundo lo cuestione constantemente. Perdónanos por las veces que cambiamos tu verdad por lo que nos resultaba más cómodo o más aceptado. Danos la valentía de vivir conforme a tu palabra, y la humildad de reconocer cuando nos hemos alejado de ella. Y a quien hoy se sienta lejos de ti por cualquier razón, recuérdale que tu puerta sigue abierta, y que tu sangre es suficiente para limpiar toda maldad. En el nombre de Jesús, amén.
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1: ¿Estás cansado de luchar sin ver resultados? ¿Y sientes el deseo repetido de rendirte y dejarlo todo? Pero Ageo 2:4 te dice hoy, pues ahora esfuérzate y trabajad, porque yo estoy con vosotros. Tu valioso esfuerzo cobra un poder nuevo, porque el Señor de los ejércitos respalda cada paso. No te detengas por la escasez de hoy. Dios está obrando de manera activa en tu favor. En nuestra vida diaria, este poderoso llamado te inyecta la fuerza requerida para volver a empezar. Ningún obstáculo laboral o financiero podrá frenar el avance del proyecto que Dios ya bendijo. Este mensaje penetra hoy tu interior porque el Padre ve tu agotamiento y viene a sostenerte. Levanta las manos caídas, limpia tus lágrimas y comienza a caminar con la frente en alto. En tu rutina familiar, profesional o académica, su compañía fiel será tu mayor garantía. Aunque el mundo en que vivimos tiemble por completo, tú permaneces firme en el castillo más fuerte. Tu persistencia tendrá una recompensa milagrosa debido a la rigurosa fidelidad de su palabra. Recibe hoy este impulso divino, esfuérzate con fe y deja que su gracia gobierne tu destino.
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El temor tiene el poder de paralizar tus proyectos, tu mente y cada uno de tus anhelos. Pero segunda de Timoteo 1:7 declara: no nos ha dado Dios espíritu de cobardía, sino de poder. El Padre Celestial jamás puso miedo, duda o sentimiento de incapacidad dentro de tu corazón. Él ha depositado en ti un espíritu de poder, de amor y de un profundo dominio propio. En nuestra vida diaria, esta certeza activa pasos de obediencia que parecían completamente imposibles. Dios sigue levantando hoy personas valientes como tú para marcar la diferencia en tiempos difíciles. Este mensaje penetra hoy tu interior, porque el Señor sabe que has querido retroceder por inseguridad. Deja de escuchar los susurros del enemigo que intentan convencerte de que vas a fracasar. En cada desafío familiar, laboral o académico, camina con la firme convicción de su respaldo. Aunque el mundo en que vivimos tiemble por completo, tú permaneces firme en el castillo más fuerte. Asume tu identidad de reino, conquista tus temores y permite que su gracia gobierne tu mañana. ¿Qué palabras compartes hoy? Edifica a los demás para vivir en armonía y amor. 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

Pablo Picasso escribió, "El amor es el mayor refrigerio de la vida". 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

Yo corro a ti, Señor. No merezco mucho, recibe como uno de tus siervos. Será suficiente para mí, Señor.

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1: Hoy es Día de Acción. La Biblia es bien clara de que la voluntad de Dios para la pareja es que los dos deben respetarse. Pedro dice, de igual manera, ustedes esposos sean comprensivos en su vida conyugal, tratando cada uno a su esposa con respeto. Así, nada estorbará las oraciones de ustedes. Y Efesios nos dice que la mujer debe reverenciar a su marido, esto es, respetarlo. Esta semana hemos hablado de cómo el enfocarnos en las cosas positivas de nuestro cónyuge hará que nuestro respeto aumente. Yo te animo a que por las próximas 3 semanas hagas una lista cada día de 10 cosas positivas que tu cónyuge ha hecho. Puedes ir al pasado e incluye cosas de tus buenos recuerdos. Cada noche comparte algunos de los temas de tu lista con tu cónyuge. También te animo a que cada vez que te encuentres persistiendo en la falta de él, le levantes en oración a Dios. Si necesitas una guía de oración, escríbenos y te la haremos llegar.
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Reflexiones para la vida. No permitas que me deslice hacia el mal, ni que me involucre en actos perversos. No me dejes participar de los manjares de quienes hacen lo malo. Salmos 141:4. Interesante la porción de hoy, ya que se trata de una súplica que es normal que efectuemos, entendiendo que el Eterno conoce nuestro corazón. En esta oración hay un detalle importante. En el Padre Nuestro la oración dice, «No nos metas en tentación». Realmente el Señor nunca hace eso. La tentación la busca el hombre, atraído por la concupiscencia que le caracteriza. Cuando consuetudinariamente buscamos la tentación, no podemos culpar a Dios cuando caemos, ya que la palabra dice que Dios no tienta a nadie. Hay peticiones que presentamos al Eterno, pero cuando se trata de las decisiones que tomamos, no podemos decir que lo hacemos porque el Padre de la Gloria no nos ayuda. Nuestra respuesta ante la tentación depende de lo asidos que estemos al Todopoderoso y a su palabra. Así como el estudiante que nunca se prepara para el examen y lo reprueban, no puede echarle la culpa al maestro sino a su descuido. Dios nos ayudará a no caer en tentación cuando somos sabios y nos alejamos de ella. Cuando nos involucramos será difícil poder vencerla, porque hay una inclinación natural a hacer lo malo. Hay cosas que no podemos pedir al Eterno porque dependen de nosotros y nuestras decisiones. Podemos orar para que Dios nos allane el camino, pero al final las decisiones las tomamos nosotros, no el Señor. Que en este día puedas meditar sobre esta gran verdad y que el Rey de Gloria allane tu camino. Les habló Federico.

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1: 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Te invito a adentrarte en las historias de personas como tú y como yo. 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David había pasado por una temporada oscura en su vida. Se enfrentaba a desafíos abrumadores y sentía que la esperanza se desvanecía. En medio de su desesperación, recordó las palabras reconfortantes del Salmo 34:18. Cercano está Jehová a los quebrantados de corazón y salva a los contritos de espíritu. David

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0: Reflexiones para la vida. Tus leyes son mi tesoro, son el deleite de mi corazón. Estoy decidido a obedecer tus decretos hasta el final. Salmos 119, 111 y 112. Para David, la ley de Dios era algo muy valioso que él atesoraba en su corazón. En la porción de hoy, esa verdad es referenciada cuando el autor le da una importancia notable a las directrices eternas. En la medida que veamos la ley del Señor desde esa óptica que tenía David, asimilaremos su importancia y procuraremos cumplirla sin darnos por vencidos como muchos. Algunas personas dicen que la ley moral del Eterno es incumplible, pero dice la misma palabra que dicho decálogo no está fuera de nuestro alcance. Tener una actitud de guardarla para el Señor es muy importante. No nos rindamos si no lo hemos intentado. Estas ordenanzas deben ser agradables a nuestro corazón, aunque el hombre está programado para transgredir las normas. El salmista toma una decisión que nos invita a imitar. Él estuvo decidido a obedecer la ley de Dios sin esgrimir argumentos o excusas. La actitud ante los preceptos divinos habla mucho de nuestra condición como hijos. No olvidemos que la ley es un mapa que nos muestra lo que es lícito de lo que no lo es. Que en este día busquemos en las páginas de la Biblia la necesaria dirección para nuestras vidas. Necesitamos ser intervenidos por Dios para vivir sabiamente. Que Dios te bendiga en esta nueva jornada. Les habló Federico Quintana Guerrero.
1: ¿Tiene usted visión y determinación? Saludos, soy David Ormachea. Si desea salir de la mediocridad junto con la determinación, necesita tener visión. Visión es aquella capacidad de ver más allá que la mayoría. La visión es percibir la presencia y el poder de Dios en medio de nuestras circunstancias. La visión humana enfoca en lo externo y fácilmente se impresiona por las apariencias. La visión divina ve más allá de las apariencias. La visión divina ve lo que el hombre no ve. En cambio, la determinación es esa fe, esa disciplina que nos incita a permanecer consistentes, decididos, firmes, a pesar de los obstáculos. Para vivir con excelencia y fidelidad, usted necesita determinación, es decir, vivir por sobre las circunstancias adversas. ¿Es usted un hombre, una mujer, con visión, con determinación y con grandes metas en la vida? ¿Es usted alguien que se desanima cuando aparecen obstáculos en su camino? ¿Tiene problemas para mantenerse fiel? Solo dependiendo de Dios y determinando persistir con la ayuda del Espíritu Santo, podrá vivir con excelencia.
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0: gracias.
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2: La vida consiste en tomar decisiones. Vivimos decidiendo, desde comprar un pantalón hasta dónde viviremos y qué ministerio desarrollaremos. Todos tenemos que tomar decisiones. Todo debemos decidirlo. Hoy somos lo que hemos decidido ayer. Mañana seremos las decisiones que tomemos hoy. Mucha gente vive bien, agradando y sirviendo a Dios, pero toma malas decisiones en ocasiones y lamenta. Son personas que por decidir mal retroceden en lo económico, en lo espiritual y en otras áreas de su vida. El rey Saúl, por ejemplo, tomó malas decisiones y le fue mal. El rey Salomón también tomó malas decisiones y le fue mal. Hoy, nosotros conocemos a personas que igual están tomando decisiones equivocadas y cosechando las consecuencias de sus malas decisiones. ¿Pero qué factores nos llevan a decidir mal? Entre otros, decidir a partir de pocos elementos o poca información. Decidir en forma impulsiva. Un personaje bíblico que tomaba malas decisiones o decisiones apresuradas fue el apóstol Pedro. ¿Cuántas veces le dijo a Jesús, mi vida la daría por ti? Nunca te negaré. Pero luego tenía que retroceder en sus malas decisiones. Debemos evitar también decidir en medio de la tormenta, o decidir mientras estamos interiormente mal. Y también son decisiones equivocadas las que tomamos simplemente por enmendar culpas. Así que nunca decida nada que limite su fe. Las malas decisiones nos afectan profundamente.
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Transformación en la adversidad. Romanos 8:28 nos ofrece un faro de esperanza en medio de los desafíos, y sabemos que a los que aman a Dios, todas las cosas les ayudan a bien, esto es, a los que conforme a su propósito son llamados. Esta poderosa promesa nos recuerda que, incluso, en los momentos más oscuros, Dios está obrando para nuestro bien, restauración y propósito. Este versículo nos desafía a mantener la confianza, incluso en medio de la adversidad, y a encontrar consuelo en la certeza de que Dios puede usar cada circunstancia para nuestro crecimiento espiritual y nuestro bienestar. Nos impulsa a afrontar los desafíos con una actitud de optimismo y fe, confiando en que Dios está obrando en todos los aspectos de nuestras vidas, incluso cuando no podemos verlo claramente. Al abrazar la promesa de Romanos 8:28, encontramos la motivación para perseverar ante los contratiempos y las pruebas, sabiendo que Dios seguirá obrando a favor nuestro. Nos inspira a enfrentar los desafíos con valentía y optimismo, confiando en la fidelidad y el amor incondicional de Dios. Esto nos impulsa a seguir adelante con la certeza de que cada experiencia, independientemente de su naturaleza, forma parte de un plan superior en manos de Dios. 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

0: Levanta tu voz y dile gracias, Señor, por tu bondad, por tus bendiciones a mi vida, que son nuevas cada mañana. Gracias, Señor.
1: Gabriel García Márquez indicó: dale valor a las cosas, no por lo que valen, sino por lo que significan. 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

0: Con ustedes, Rebecca Knowles, del Ministerio Ronnie.
1: Hoy es día de confesión. Yo confieso que muchas veces es difícil perdonar a mi esposo. No tanto por el tamaño de la ofensa. Usualmente es porque utilizo la ofensa de mi esposo como un arma contra él cada vez que discutimos. Y si lo perdono, si realmente lo perdono, entonces no tengo con qué defenderme, o por lo menos así me siento. Cuando tomo esta actitud, estoy actuando en contra de lo que la palabra de Dios nos enseña en Filipenses 2:14, donde dice: háganlo todo sin quejas ni contiendas. En esencia, el perdón es amor en acción. El perdón nos llevará por un camino y un proceso en el que es posible reemplazar los sentimientos de amargura, enojo y dolor con amor. Pero hay que ser paciente y no rendirse. Vale la pena perdonar y pedir disculpas.
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0: acción.
1: Bienvenidos a Ríos de Pensamiento, un espacio donde las palabras se elevan hacia lo divino, trayendo consuelo, sabiduría y esperanza a nuestros corazones. 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María había llevado consigo durante años el peso del resentimiento hacia alguien que le había hecho mucho, pero mucho daño. Cada vez que recordaba el dolor, sentía que una sombra oscurecía su corazón. Sin embargo, un día al leer las palabras de Jesús en Mateo 6:14, «Porque si perdonáis a los hombres sus ofensas, os perdonará también a vosotros vuestro Padre Celestial. Mas si no perdonáis a los hombres sus ofensas, tampoco vuestro Padre os perdonará vuestras ofensas». Fue en ese momento que María comprendió la verdadera libertad que viene del perdón. Decidió soltar el resentimiento y abrazar la paz que solo el perdón puede traer. Querido amigo que me escuchas, el perdón es un acto de liberación que nos borra de nuestra mente del peso del pasado y nos permite experimentar la gracia y la paz de Dios. Al perdonar, no solo liberamos a otros, sino que también nos liberamos a nosotros mismos para vivir en libertad y alegría. Recuerda que cada reflexión nos acerca un poco más a la esencia de lo celestial. Soy Salvador Núñez y agradezco por haber compartido conmigo este hermoso camino lleno de luz y amor. Que tu búsqueda en la verdad de la palabra de Dios sea una excelente.

0: ¿Se siente usted atrapado en el tradicionalismo? Gracias por su sintonía, amigos. Soy David Ormachea. Pocas cosas impiden el avance de un individuo como el estar atrapado en las garras del tradicionalismo. La tradición en sí no es mala. Si la tradición es correcta y buena, siempre es saludable. Las tradiciones son sólidos fundamentos cuando son tradiciones bíblicas y son absolutamente necesarias. Pero si usted está amarrado a los tradicionalismos y formas que otros le enseñaron, entonces sí está en una prisión que lo destruye lentamente. Usted siga la tradición de Jesucristo y sus enseñanzas, porque la tradición es la fe viviente de los que han muerto, pero el tradicionalismo es la fe muerta de los que viven. Así que siga la tradición de la gran teología de nuestro Señor y Salvador Jesucristo, pero deje de lado la tradición de los hombres que impide que usted viva libremente. Siga adelante, profundizando teológicamente basado en la palabra de Dios, pero cambie de formas cada vez que sea imprescindible.
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2: Reflexiones para la vida. El Señor es misericordioso y compasivo, lento para enojarse y lleno de amor inagotable. Salmos 145:8. El Eterno tiene muchos atributos bien diferenciados que nos permiten conocerlo mejor. Así como es un Padre justo, su amor es sublime y no puede ser comparado con nada. La porción de hoy nos habla de la misericordia del Señor y cómo Él siempre buscará nuestra redención. Aunque el hombre pecó desde el principio, ya el Rey Eterno tenía un plan para que no pereciera. Ciertamente el Mesías murió por toda la raza humana y solo el que se acerca a Él y lo invita a su corazón recibirá el mayor regalo como lo es la vida eterna. Muchos se burlan diciendo que la venida de Cristo es una mentira porque desde siempre se ha dicho que Cristo viene pronto y aún no ha llegado. Es tan grande la misericordia del Eterno que alarga la existencia del hombre para que éste le conozca y no se pierda. La porción bíblica de hoy resalta que Dios es tardo para la ira, es decir, que siempre le dará la posibilidad al hombre de arrepentirse. Dice la Escritura que el amor del Señor no se agota, no disminuye, siempre está allí. El Padre Eterno, dentro de su fidelidad, no desea que ningún ser humano perezca y por eso alarga su misericordia. Este es el tiempo aceptable, el tiempo en el cual puedes reconocer a Jesús como tu Mesías y asegurar tu vida eterna. Fuera de Él no hay salvación. Que Dios te bendiga en este nuevo día. Les habló Federico Quintana Guerrero.
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4: ¡Niños, niños! ¡Niños, presten atención! Quiero presentarles a una invitada que tengo. Ella se llama Farolita.
5: ¡Hola, niños! ¿Cómo están? Hoy vamos a divertirnos mucho con ustedes. Por eso, vamos a cantar una canción juntos.
4: Ahora quiero que me presten atención por unos minutos. Vamos a aprender sobre los abrazos. Miren el cartel que tiene Farolita y díganme, ¿qué cosas ven?
6: Un rey que abraza a un niño.
4: Muy bien. Ahora quiero que todos busquen a un compañero y lo abracen. Yo voy a abrazar a Farolita. ¿Les gustan los abrazos? ¿Alguien me puede decir por qué le gustan los abrazos?
6: Porque solo se abrazan las personas que se quieren mucho.
4: Así es. Hoy quiero hablarles sobre un rey que amó mucho a un niño que no tenía papás. Este rey se llamó David, y cuando supo de la existencia de este niño, lo trató como a uno de sus hijos. Le dio de comer e incluso jugó con él. Y un día, cada uno de ustedes va a tener un papá y una mamá que los van a abrazar y los van a cuidar con mucho amor.
7: Brindar palabras de ánimo a quien lo necesita son tesoros que vamos acumulando para la eternidad. La Biblia dice, las palabras buenas alegran el corazón. Quizás nunca sepamos en esta vida lo útiles que fuimos en las manos de Dios para dar esperanza a otros con nuestra boca, pero lo que sí es seguro es que Dios recompensará cada palabra buena que salió de nuestra boca.
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1: Hoy quiero comenzar diciéndote algo que quizás nadie te ha dicho con claridad. Eres más rápido para ver la falta del otro que para ver la tuya. Y eso, en realidad, no te hace mala persona. Te hace exactamente igual que el resto de la humanidad. Pero Jesús señaló esto como un problema lo suficientemente serio como para dedicarle una de sus enseñanzas más directas. La palabra que usó para juzgar en griego es crino. De ahí viene, siglos después, nuestra palabra crítica y también crisis. Crino significa separar, decidir, sentenciar, cortar en dos. No es simplemente notar algo que está mal. Es ponerse en el lugar de juez sobre la vida entera de otra persona, con la autoridad de quien ya decidió el veredicto final. Y Jesús no dijo que nunca discernamos nada, ni que dejemos de distinguir lo correcto de lo incorrecto. Dijo algo todavía más incómodo, que antes de señalar la astilla que está en el ojo del otro, hay que sacar primero la viga que está en el ojo propio. Piensa por un momento en la diferencia de tamaño entre esas dos cosas. Una astilla diminuta, comparada con una viga de madera entera. Jesús no está exagerando por exagerar, ni buscando un efecto dramático. Está describiendo con precisión casi quirúrgica cómo funciona realmente la mente humana cuando juzga. Minimiza su propia falta hasta casi hacerla invisible y agranda la del otro hasta convertirla en lo único que se puede ver, sin que la persona se dé cuenta de que lo está haciendo. Es fácil notar la impuntualidad del compañero de trabajo y no ver la propia falta de paciencia. Es fácil opinar sobre el matrimonio ajeno, sin haber examinado nunca el propio con la misma honestidad. Es fácil comentar cómo otra persona está criando a sus hijos, sin haber resuelto todavía cómo uno mismo trata a los suyos cuando nadie está mirando. El problema entonces no es tener ojos para ver lo que está mal en el mundo que nos rodea. El mundo, sin duda, tiene mucho que corregir. El problema es usar esos mismos ojos únicamente para mirar hacia afuera, y nunca ni una sola vez hacia adentro. Y hay algo más que Jesús enseñó sobre esto, algo que casi nadie quiere repetir en voz alta. Con la misma medida que juzgamos a los demás, seremos juzgados nosotros también. No es una amenaza vacía, es una advertencia profundamente honesta sobre cómo funciona la vida. La forma en que tratamos los errores ajenos es, casi siempre, exactamente la forma en que algún día querremos que nos traten a nosotros cuando sea nuestro turno de fallar. Eso no significa quedarnos callados frente a la injusticia real, ni renunciar a discernir entre lo correcto y lo incorrecto en el mundo. Significa simplemente empezar el examen por la persona más cercana que tenemos disponible en todo momento: nosotros mismos. Quiero preguntarte algo antes de orar. ¿A quién juzgaste esta semana? ¿En tu mente o en voz alta? ¿Sin haberte detenido siquiera un momento a examinar primero tu propia viga? Oremos juntos. Señor, perdónanos por la rapidez con la que señalamos lo ajeno y la lentitud con la que examinamos lo propio. Sácanos la viga que no queremos ver, aunque nos cueste reconocer que está ahí. Dame ojos para discernir con sabiduría lo que realmente importa, pero un corazón humilde para juzgarme a mí mismo primero, antes que a cualquier otro. Enséñame a corregir con amor cuando sea necesario, y no a condenar con orgullo cuando lo que realmente busco es sentirme superior. En el nombre de Jesús, amén.
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2: 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Verdades bíblicas para los problemas de hoy en la vida de la familia Maderos.
3: Hoy recibí la llamada de Ramiro.
4: Ah, Ramiro fue tu compañero de trabajo cuando trabajabas en la empresa del señor Robadero.
3: Sí, se había enterado de la muerte de Esteban y quería saber cómo estábamos. Me dijo que ya no está trabajando porque la empresa del señor Robadero fue suspendida.
4: ¿Pero qué pasó?
3: La empresa fue sometida a auditorías y encontraron esos desfalcos que yo descubrí hace meses. El señor Robadero no declaraba los sueldos que debía pagar a los empleados. Y por fraude, lo encerraron.
4: Muchos se quedaron sin empleo por la ambición de ese hombre.
3: Pero siempre la verdad sale a la luz. No sé si sea buena idea visitarlo.
4: ¿A ese señor que te despidió por ser honesto? No, mi amor, creo que no se lo merece.
3: Mi amor, creo que él ahora necesita ánimo, no sé.
4: Sé que tienes razón, pero todavía estoy molesta con el señor Robadero por haberte despedido justo cuando Esteban empezó su tratamiento, cuando más necesitábamos ese dinero.
3: Eli, ¿y Dios no ha sido fiel con nosotros?
4: Tienes razón, mi amor. Dios ha provisto a cada una de nuestras necesidades. ¿Y de qué manera?
3: Aún en el funeral y en el entierro de Esteban, no tuvimos que pagar nada. Nuestros hermanos y amigos de la iglesia, ellos cubrieron todos los gastos.
4: Es verdad, debo perdonar al señor Robadero. Y si quieres visitarlo, yo no me opongo, mi amor.
5: El propósito sublime de Dios para nuestras vidas es conformarnos al carácter de Cristo. La Biblia dice, porque somos hechura de Dios, creados en Cristo Jesús para buenas obras. Cuando reflejamos de manera exacta o precisa el carácter de Cristo, entonces estamos dando la gloria a Dios. El perdón, la misericordia, la compasión son maneras tangibles de reflejar el carácter de Cristo a quienes nos rodean.
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6: Pasen 146.
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0: Reflexiones para la vida. Tú creaste las delicadas partes internas de mi cuerpo y me entretejiste en el vientre de mi madre. Gracias por hacerme tan maravillosamente complejo. Tu fino trabajo es maravilloso, lo sé muy bien. Salmos 139, 13 y 14. Es increíble que aún haya gente que piense que fuimos creados de la nada o que descendemos de los primates. Muchos científicos nos juzgan por defender la creación de Dios, la cual se evidencia claramente en que tenemos un espíritu que nos comunica con el Padre. En la medida que la ciencia avanza y hace sus descubrimientos, cada vez hay más evidencias de que el Eterno nos diseñó y que no somos un accidente. Las pruebas que estudian la perfección del genoma humano nos permiten comprobar que hemos sido planificados cuidadosamente por Dios. Disponemos de un cuerpo con funciones sofisticadas, un alma que siente, que piensa y que nos da conciencia de nosotros mismos, pero además tenemos un espíritu que nos diferencia de los animales. Esa parte de nuestra tricotomía es la que nos une al Todopoderoso y cuando ella sale de nosotros, automáticamente fenecemos. Dice la porción de hoy que el Señor diseñó las delicadas partes de nuestro interior y que desde el vientre de nuestra madre ya Él estaba preservando nuestro embrión. Somos seres únicos diseñados por el Rey de Reyes y Señor de Señores. Que el Espíritu Santo nos transmita diariamente la esencia del Todopoderoso en nuestro interior. Solo cuando desarrollamos la vida del Espíritu, viviremos apegados a las directrices divinas. Que en este día puedas conocer el propósito por el cual el Eterno te permitió nacer. Excelente día para ti. Les habló Federico Quintana Guerrero.
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2: Día 68. No temas porque yo estoy contigo. No desmayes porque yo soy tu Dios que te esfuerzo. Siempre te ayudaré. Siempre te sustentaré con la diestra de mi justicia. Isaías 41:10. Tú la mereces.
3: En muchas ocasiones las personas pueden pensar que las bendiciones de las que hablábamos en el devocional anterior no son realidad en sus vidas. Piensan que la felicidad, el éxito y el reconocimiento son para otras personas, no para ellas. Se pasan la vida pensando y creyendo que los milagros son cosas del pasado. Y aunque a menudo nos hablen de que el Señor quiere bendecirlas, no le creen a Dios. En tu caso, quizás no puedas creer que por tus errores del pasado, tus faltas y tu manera de haber vivido, Dios pueda acordarse de ti. Es más, si estás alejado, si lo has vivido en los últimos tiempos, sabes que no está bien delante de Dios. Se te hace muy difícil creer que Dios te quiere perdonar. Por favor, necesitas entender que todos somos importantes para Él, que no importa tu falta, pues hoy mismo, si quieres, te puedes reconciliar con tu Padre Dios. Entonces, Él, que es lento para la ira y grande en misericordia, extenderá sus brazos y te dará el perdón que buscas, te dará una nueva oportunidad para ser feliz y llenarte de bendiciones. Hoy, aparte de reconciliarte con tu Dios, busca una Biblia. Si no tienes una, cómprala. Luego, cuando llegues a ese momento tuyo con Dios, pídele que te muestre las promesas que dejó para ti y para mí. Dicen los que saben que son más de 33,000 promesas. Te dejo hoy con una, así que guárdala y atesórala en tu corazón.
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Ese es el día que ha hecho el Señor. Dice el Salmo, nos vamos a gozar y nos vamos a alegrar en el Señor. ¿Cuántos están listos para alegrarse en esta noche?

0: Hay una temporada de tu vida que sientes desperdiciada. La depresión, la relación equivocada, la década en el trabajo que no era. Y esa cuenta no la puede pagar nadie, porque el tiempo no se devuelve. Hay una historia en la página 146 sobre una plaga que arrasó los viñedos de una comarca entera y obligó a arrancar cepas de más de 60 años. Los viticultores más viejos lloraron aquel invierno, convencidos de que habían perdido algo irrecuperable, porque una viña vieja no se sustituye con dinero, sino con décadas. Replantaron. Los primeros años fueron pobres y humillantes. 12 vendimias después, aquella comarca producía un vino que jamás había ganado premios con las cepas antiguas. No recuperaron lo mismo que perdieron. Recibieron algo que no habían tenido nunca. Y os restituiré los años que comió la oruga, el saltón, el revoltón y la langosta. Joel, capítulo 2, versículo 25. Fíjate que promete devolver, no las cosechas, no los bienes, los años, justo lo único que parece imposible de devolver. 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

0: Perfecto. Primera de Corintios 13 nos da una lista de lo que caracteriza el amor. La palabra de Dios dice que el amor es bondadoso, entonces el mostrar afecto es ser tiernos. Si el amor no es brusco, entonces el afecto se muestra a través de palabras de disculpas. Si el amor nunca deja de ser, entonces son nuestras muestras de afecto las que le confirman a nuestro cónyuge ese amor que sentimos. Si no sabes qué muestras de afecto aprecia más tu cónyuge, entonces pregúntale. Este consejo no es solo para parejas que llevan casados poco tiempo. Recuerda que los seres humanos cambiamos y nuestros gustos también cambian con el tiempo. Percibir cuáles son las necesidades afectivas de nuestro cónyuge y llenarlas en una forma que nuestro cónyuge puede entender nos traerá felicidad matrimonial, intimidad, satisfacción y gozo.
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0: 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Verdades bíblicas para los problemas de hoy en la vida de la familia Maderos.
1: Ya no soporto esta angustia.
2: Mi Dios, por favor te pido que definas hoy mismo esta situación. Ya no puedo más con esta incertidumbre. Si te vas a llevar a mi hijo, llévatelo. Pero si lo vas a curar, haz un milagro. Pero por favor, hazlo hoy.
3: Esteban merecía seguir viviendo. Parecía que se iba a recuperar. No sé qué pasó. Enfermera, llame a los padres del niño.
1: No puede ser, no puede. Mi hijo se fue.
2: Mi buen Dios, gracias por contestar mi oración. A pesar de que eso no era lo que esperaba.

0: querido Esteban. Sé que esta ocasión fue un no de Dios para mí, pero un sí para ti.
1: Alberto, nuestro hijo se fue. No sé cómo voy a poder soportar todo esto.
0: Dios, eso era lo mejor para Esteban. Danos fortaleza para soportarlo.
2: La Biblia dice: sabemos que en este mundo vivimos como en una tienda de campaña que un día será destruida, pero en el cielo tenemos una casa permanente, construida por Dios. Para un hijo de Dios, la muerte es la entrada a la eternidad y un nuevo comienzo. Para quienes tienen como salvador de sus almas a Jesucristo, la muerte es un enemigo ya vencido.
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4: Pare de trabajar y tome tiempo para descansar. Saludos amigos, soy David Ormachea. Aunque todos los días tienen 24 horas y todos se inician y terminan con el mismo ritmo, la mayoría de nosotros tenemos serios problemas para descansar de las tensiones de la vida. Tal vez usted es una dueña de casa que encuentra imposible dedicar un poco de tiempo al descanso y a la sana diversión, todo por su falta de organización. O tal vez es un empleado muy dedicado que no tiene control para tomarse tiempo de descanso. Debemos ocuparnos no solamente en ser responsables de nuestro trabajo, sino también pensar en las necesidades de nuestro propio organismo. Todos tenemos necesidad de descansar. Necesitamos mantener un estilo de vida que nos ayude a recuperar nuestras energías. Recuerde, querido, que hasta la tierra produce mejor cuando se le da un tiempo de descanso. Siga el ejemplo que le dejó Dios. Él separó un día para descansar después de hacer su obra. Haga usted lo mismo, no destruya su vida.
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1: Día 70. Con tus manos me creaste, me diste forma. Dame entendimiento para aprender tus mandamientos. Salmo 119:73. Oración por entendimiento.
2: Gracias te doy, Dios mío, porque aunque sea un lector de tu palabra y me beneficie de sus enseñanzas, hoy, Padre, quiero pedirte por las personas que no te conocen. Quiero pedirte por las personas que tal vez ahora han sentido un gran deseo de empezar a buscar de ti, de conocer más de tu palabra. Te pido, Señor, que les des la facilidad de buscar y encontrar una Biblia. Y Dios mío, que cuando la encuentren, hallen verdadera revelación y puedan convertirla en un manual de vida y de conocimiento. Abre sus mentes y prepara sus corazones para recibir todo lo que ya les tienes preparado desde la eternidad. Gracias, Dios mío, por haberte inspirado y haber dejado esa maravillosa escuela de vida. También te agradezco que muchos conocerán la palabra, y la palabra los hará libres. Te amo con todo mi corazón. Amén y amén.
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1: Bienvenidos a Toque de Gracia. Soy Luis Pereira y hoy quiero entregarte una palabra que transformará tu manera de ver los desafíos. Quédate conmigo. Cuando la respuesta no llega y el tiempo corre, sientes que tus fuerzas comienzan a desvanecerse. Pero el Salmo 27:14 nos ordena: Aguarda a Jehová, esfuérzate y aliéntese tu corazón. Dios sigue obrando en lo secreto a tu favor, aunque tus ojos humanos todavía no logren verlo. Si la respuesta tarda, es porque el cielo está fortaleciendo tu corazón para poder recibirla. En nuestra vida diaria, comprender esto transforma el desespero en una madurez espiritual inconmovible. La espera no es un tiempo muerto o perdido. Es el escenario perfecto donde Dios forja tu carácter. Este mensaje logra penetrar tu interior hoy, porque el Padre ve tu cansancio y no va a rendirse. Deja de medir el respaldo divino con el reloj de la tierra y abraza los tiempos perfectos del Rey. Aunque el mundo en que vivimos tiemble por completo, tú permaneces firme en el castillo más fuerte. Cada día de incertidumbre se sana cuando decides alinear tus pensamientos con su rigurosa fidelidad. Tu capacidad de aguantar con una sonrisa es la prueba reina de que tu fe está bien anclada.
2: Recibe hoy nuevo aliento, descansa en su diseño perfecto y permite que su gracia gobierne tu mañana.
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Oración por Venezuela. Padre Celestial, Dios de toda gracia, misericordia y esperanza, hoy levanto mi voz delante de tu trono para interceder por mi país, Venezuela. Tú conoces cada lágrima, cada clamor y cada familia que hoy enfrenta momentos de angustia, incertidumbre y sufrimiento. Nada escapa a tu mirada, Señor, y confío en que tú permaneces soberano aún en medio de la tragedia. Te pido que extiendas tu mano poderosa sobre cada ciudad, cada pueblo y cada comunidad afectada. Consuela a quienes han perdido seres queridos, fortalece a los que han quedado heridos en su cuerpo y en su corazón, y abraza a quienes hoy sienten que las fuerzas les faltan. Que tu paz, que sobrepasa todo entendimiento, guarde sus corazones y sus pensamientos. Señor, provee alimento al hambriento, agua al sediento, refugio al que lo ha perdido y esperanza al que cree que ya no hay salida. Levanta personas dispuestas a servir con amor, generosidad y compasión. Bendice a los rescatistas, médicos, enfermeros, voluntarios, iglesias y organizaciones que están llevando ayuda. Protégelos, fortalécelos y úsalos como instrumentos de tu misericordia. Oro por las autoridades y por todos los que tienen la responsabilidad de tomar decisiones. Dale sabiduría, integridad y un corazón sensible para actuar con justicia y prontitud en favor de los más necesitados. Que prevalezca la unidad por encima de cualquier diferencia y que el bienestar del pueblo sea la prioridad. Señor Jesús, visita a tu iglesia en Venezuela. Llénala del poder de tu Espíritu Santo para que sea luz en medio de las tinieblas, esperanza para el desesperanzado y refugio para el afligido. Que los creyentes no desmayen, sino que permanezcan firmes en la fe, llevando el consuelo del Evangelio a quienes hoy sufren. También oro por cada venezolano que vivimos fuera de nuestra tierra. Consuela nuestros corazones mientras observamos con preocupación lo que ocurre. Permítenos ser de apoyo para nuestras familias y sostenerlas con amor, oración y ayuda cuando sea posible. Padre, creo que tú eres especialista en transformar el dolor en esperanza, el luto en consuelo y las ruinas en restauración. Declaro tu protección sobre Venezuela y pedimos que esta nación pueda experimentar tiempos de paz, reconciliación, justicia y recuperación. Que de esta prueba surja un pueblo más unido, más fuerte y más cercano a ti. Como dice tu palabra en Salmos 46:1, Dios es nuestro amparo y fortaleza, nuestro pronto auxilio en las tribulaciones. En esa promesa descansaré hoy. En el poderoso nombre de Jesucristo, nuestro Señor y Salvador, te he pedido todas estas cosas. Amén.

0: En Santiago 1:2 dice: amados hermanos, cuando tengan que enfrentar diversas pruebas, considérenlo como un tiempo para alegrarse mucho.
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0: ¿Alguna vez has tratado de hacer coincidir colores de pintura? La palabra en griego para diversas es literalmente multicolor. Los problemas vienen en todas las formas, tamaños y colores. Y una cosa es cierta acerca de los problemas: nunca te aburrirás con ellos. Hay una gran variedad para llenar un año entero. Problemas varían en intensidad, presentación y duración. Algunos son inconvenientes menores y algunos son crisis mayores. Otros están hechos a tu medida y tú lo sabes. Cualquiera sean tus problemas, tenlo por cierto que tienen por lo menos tres propósitos eternos. En primer lugar, los problemas purifican mi fe. ¿Sabes? Los cristianos se parecen mucho a las bolsas de té. No sabes lo que hay dentro de ellas hasta que las dejas caer en agua caliente. Lo primero que hacen los problemas es poner a prueba nuestra fe. Job dijo: cuando Dios me ponga a prueba, saldré tan puro como el oro. Tu fe se desarrolla cuando las cosas no salen según lo planeado, y más aún cuando se presentan los problemas. Nuestra fe necesita ser purificada de toda impureza carnal para que sea más sólida y más fuerte. En segundo lugar, los problemas fortalecen nuestra paciencia. ¿Sabes? No nos gusta la presión y hacemos todo lo posible para evitarla. Pero Dios usa problemas en nuestras vidas para enseñarnos cómo manejar la presión y cómo perseverar. La prueba de tu fe desarrolla la paciencia. ¿Sabes? Los beneficios de la paciencia son múltiples. Las personas pacientes disfrutan de una mejor salud mental, emocional y espiritual. Los pacientes son mejores amigos y vecinos, y la paciencia nos ayuda a alcanzar nuestros objetivos sin herniarnos. Y finalmente, los problemas santifican mi carácter. El propósito número uno de Dios en tu vida es hacerte más como Jesucristo. ¿Sabes? Estás exactamente donde Dios te quiere. Estás en un curso de formación de carácter. Y el secreto está en Romanos 8:29, donde dice que Dios conoció a los suyos de antemano y los eligió para que llegaran a ser como su Hijo. Permite que pueda compartir contigo un concepto importante. Cuando vienen los problemas, Santiago dice que lo consideremos como un tiempo para alegrarnos mucho. ¿Por qué? Porque los beneficios de pasar por problemas son mayores que los de huir en cobardía de ellos. ¿Sabes? No nos regocijamos por el problema. Nos regocijamos en medio del problema. No le agradecemos a Dios por la situación desagradable, pero damos gracias a Dios por el resultado de haber pasado por ella. Mientras yo vivo en el presente, miro hacia el beneficio al futuro de este problema. La consideración es una elección. No puedo controlar las circunstancias que me suceden en la vida, pero sí puedo controlar cómo responderé a ellas. Y una vez que yo pase por los problemas, tendré una fe más fuerte, una paciencia desarrollada y un carácter más como Cristo. Permite que pueda hacer una oración contigo en este día. Señor Jesús, hoy vengo delante de ti para agradecerte por las pruebas y los problemas en los cuales me encuentro. Te ruego que me des fortaleza para pasar por ellos. Y gracias por desarrollar mi fe, mi paciencia y darme un carácter más como el que tú tienes. En el nombre de Jesús. Amén.
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2: Reflexiones para la vida. Israel no destruyó a las naciones que había en la tierra, como el Señor le había ordenado. En cambio, los israelitas se mezclaron con los paganos y adoptaron sus malas costumbres. Salmos 106, 34 y 35. Existen órdenes que el Eterno dio al pueblo hebreo en la conquista que quizá nos cuesta mucho asimilar dentro de nuestra individualidad. Algunas personas suelen decir: "No entiendo cómo un Dios amoroso puede mandar a destruir a un pueblo". Cuando Israel sale del desierto y entra a la tierra prometida, era necesario emprender la conquista y para que ésta se efectuara, había que doblegar al enemigo y sacarlo de su tierra o, en su defecto, eliminarlo. Cuando el Eterno ordenaba, ellos no estaban llamados a preguntarse cosas, sino que había que obedecer. En ocasiones el Señor ordena y el ser humano quiere hacer las cosas a su manera. Cuando esto pasa, terminamos haciendo nuestra voluntad, pensando que es lo correcto, en lugar de obedecer las directrices del Rey del Universo. Dice la porción de hoy que Israel tenía una orden de parte del Eterno, la cual no podía desatenderse. Lejos de eliminar o sacar a los habitantes de aquellas naciones, convivieron con ellos. Cometieron el mismo pecado que el rey Saúl cuando Dios le ordenó acabar con Amalek y éste decidió escoger qué eliminaría y qué conservaría. Cuando el Todopoderoso dio la orden de eliminar a los habitantes de los territorios que iban a conquistar, es porque sabía que al no hacerlo se mezclarían con dichas personas y nunca podrían ser una nación nueva. El ser humano, dentro de su individualidad, suele hacer conjeturas acerca de lo que Dios determina. En el momento que empezamos a cuestionar la voluntad del Señor, en ese momento ya perdemos el respaldo del Eterno. Recordemos que al Padre no se le pregunta, se le obedece, y siempre cuando nos apegamos a su voluntad, entonces haremos lo correcto. Que en este día dejes de preguntarte cosas y aprendas a obedecer a Dios irrestrictamente. Siempre lo que el Señor ordena es lo mejor. Que tengas el mejor día posible. Les habló Federico Quintana.
3: Con ustedes, Rebecca Knowles, del Ministerio Ronnie.
4: El apóstol Pablo insiste en la importancia de la oración cuando nos exhorta: oren sin cesar. Y también: dedíquense a la oración, perseveren en ella con agradecimiento. Yo creo que la mayoría de nosotros entendemos que nuestra vida de oración individual es importante, pero hoy yo te estoy animando a que tú y tu cónyuge tomen tiempo para orar juntos a Dios. ¿Cómo puede el simple acto de orar juntos tener un impacto benéfico en tu matrimonio? Simple. Pensemos en lo que ocurre cuando una pareja oran juntos. Usualmente se tomarán de sus manos o se arrodillarán el uno al lado del otro. Esto crea un sentido de cercanía física. Mientras que un cónyuge ofrece la oración, el otro cónyuge tiene la oportunidad de escuchar las peticiones, las cuales revelan las preocupaciones, problemas personales y también las cosas por las que su cónyuge le da gracias a Dios. Este proceso crea una intimidad emocional donde los sentimientos son expresados que tal vez de otra manera no podrían ser escuchados. Y esta es solo un ejemplo de los beneficios de la oración en pareja. Las parejas que oran juntas se mantienen juntas.
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0: Hebreos 6:1 dice: así que dejemos de repasar una y otra vez las enseñanzas elementales acerca de Cristo. Por el contrario, sigamos adelante hasta llegar a ser maduros en nuestro entendimiento.
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0: ¿Has escuchado alguna vez esta frase, eres un inmaduro, te portaste como un niño o me avergonzaste en público? Sin duda, uno de los factores por lo cual hay tantos problemas en el mundo es porque hay mucha inmadurez. Peor aún, si viene de parte de hijos o de hijas de Dios. Santiago en la Biblia nos hace recuerdo que hay por lo menos 5 marcas de una persona que tiene madurez espiritual. En primer lugar, una persona madura es positiva cuando hay presiones. Es justamente bajo presión en la vida que uno demuestra su madurez. Santiago agrega que debemos sentirnos muy felices cuando pasemos por toda clase de dificultades. En segundo lugar, una persona madura asume responsabilidad. Es que fue el diablo que me tentó. No es cierto, tú caíste en tu propia trampa. El maduro no busca un chivo expiatorio, asume sus propios actos. Santiago indica que cuando somos tentados, son nuestros propios deseos los que nos arrastran y dominan. En tercer lugar, una persona madura domina su boca. Todos cometemos muchas faltas al hablar. ¿Quién entonces es una persona madura? Solo quien es capaz de dominar su lengua, dice Santiago 3:2. En Proverbios dice que la persona madura habla siempre con sabiduría, pero cuando los tontos hablan, solo dicen tonterías. Cuarto, una persona madura es una persona que busca la paz. ¿Sabes por qué hay guerras y pleitos entre nosotros? Porque no sabemos dominar nuestro egoísmo y maldad, dice Santiago. Salmos 34 dice, la marca de una persona madura es que es una persona que busca la paz y la sigue. Y finalmente, una persona madura sabe orar correctamente. Hay personas que oran, dicen, bendíceme, protégeme, ayúdame, y toda su oración termina en me, me, me. Por ello Santiago dice que muchas veces cuando pedimos lo hacemos mal, porque lo único que queremos es satisfacer nuestros propios malos deseos. Una persona madura busca el rostro de Dios y no siempre su bolsillo. Déjame compartir contigo un concepto importante. Madurez no viene necesariamente de la mano de la edad, logros y estudios, pues hay muchas personas que tienen todo esto, pero igual siguen siendo inmaduras. El deseo de Dios es que nosotros podamos madurar y perfeccionarnos en nuestra vida cristiana. Dice la palabra de que Jesús crecía en sabiduría, en estatura y en el favor de Dios y toda la gente. ¿Sabes? Madurez incluye crecer en entendimiento, en carácter, en relación para con Dios y para con nuestros prójimos. Dios está interesado en que nosotros lleguemos a ser una persona con un carácter maduro y que al final recibamos la vida eterna que ha prometido a quienes lo aman. Déjame orar contigo en este día. Señor Jesús, vengo delante de ti para pedirte perdón por mi inmadurez en tantas cosas. Reconozco que tengo que madurar en mi manera de hablar, asumir responsabilidad y ser un pacificador. Por favor, interviene en mi vida y cámbiame más a tu imagen. En el nombre de Jesús. Amén.
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1: La forma y manera que usó el Señor Jesús para llamar a sus primeros seguidores es harto significativa. Me paso horas meditando en el relato que nos da Marcos, el evangelista, en el capítulo 3 de su evangelio, leyendo los versículos 13, 14 y 15, halló lo siguiente. Después subió al monte y llamó así a los que él quiso, y vinieron a él y estableció a 12 para que estuviesen con él y para enviarlos a predicar y que tuviesen autoridad para sanar enfermedades y para echar fuera demonios. Lo primero que captura mi atención es la frase Jesús subió al monte. Quiere decir que cuando el Señor llama a alguien, siempre llama desde arriba, desde un lugar alto y superior. Distinto es el diablo, que siempre llama desde abajo. Esto de llamar desde arriba es natural. Jesús vive en la altura de los cielos. Vive también en las alturas de la santidad, la dignidad y la pureza. El diablo y los demonios están en la letrina de la vida, en medio del barro y la podredumbre. Pero Jesús está arriba, muy arriba. Un día dijo Jesús a los atónitos judíos: yo soy de arriba, ustedes son de abajo. De arriba vino el Señor a la tierra y para arriba ascendió después de la resurrección. Cada vez que Él habla a los seres humanos, les habla desde un plano superior, pero les habla, y esto es lo precioso, para invitarlos a subir. Jesús pronunció sus grandes sermones desde montes altos, el sermón de las bienaventuranzas, el sermón profético, lo pronunció en montes altos. La transfiguración gloriosa la realizó sobre una montaña y sobre una montaña partió en viaje al cielo. Cuando Él venga otra vez, vendrá de arriba. Y desde arriba, desde la atmósfera pura, llamará con gran voz a los que son suyos. Y la Biblia dice que los que son de Cristo oirán su voz. Y entonces se remontarán a los cielos para encontrar al Señor en el aire. Y así estaremos siempre con el Señor. Hoy Cristo, amable oyente, te está llamando a ti, y como siempre, te está llamando desde arriba, sea que consideremos esto física o metafóricamente. Cristo siempre llama desde arriba porque quiere sacarnos de este barro, de este cieno infecto que es la vida carnal y sensual que se vive aquí sobre este mundo. Jesús te invita a ti a subir porque Él es el Altísimo. ¿Quieres aceptar su llamado? ¿Quieres elevarte, subir, escalar alturas morales y espirituales? Cristo te llama y te espera. Con Él irás de gloria en gloria, de victoria en victoria. Con Él, solo con Él irás a la presencia de Dios.
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¡Libre! Levanta tu mano y dile: ¡soy libre! Me hizo libre. Dilo.

0: Bienvenido a casa, soy Luis Pereira. 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
1: ¿Vives abrumado por los errores del pasado o asustado por la incertidumbre de tu mañana? Pero Apocalipsis 1:8 declara: Yo soy el Alfa y la Omega, el principio y el fin. El Dios soberano tiene el control total y absoluto de cada capítulo de tu historia. Absolutamente nada escapa a su infinita soberanía. Recuerda hoy que estás en las mejores manos. En nuestra vida diaria, confiar en el inicio y fin nos devuelve el descanso emocional. Ninguna crisis inesperada tiene el poder de alterar el propósito que Él ya escribió para ti. Este mensaje penetra hoy tu interior porque Dios sabe bien que sientes miedo a lo desconocido. Deja de intentar controlar el futuro con tus fuerzas y reposa bajo su cobertura divina. En tu rutina cotidiana, recuerda que quien abrió tu camino asegura también tu victoria final. Aunque el mundo en que vivimos tiemble por completo, tú permaneces firme en el castillo más fuerte. Tu destino no depende de la suerte, sino de la rigurosa fidelidad de tu Padre Celestial. Recibe hoy su paz eterna, camina con plena seguridad y deja que su gracia gobierne tu vida.
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semanas estaba en el hospital, me fui a emergencia y pude ver la mano del Señor, pero hoy quiero hablarte a ti, mujer, que hoy vienes con una petición en tu corazón por tus hijos, por sanidad, o no sé por qué.

Mary Ann Rathmacore dijo: "El valor no siempre hace ruido. Algunas veces, el valor es una vocecita al final del día que dice, mañana lo intentaré de nuevo". Voluntad, pásala. De la Fundación para una Vida Mejor.

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Henry Clay dijo: "De todas las propiedades que pertenecen a los hombres de honor, ninguna es tan preciada como el carácter. Virtud.

0: Hay alguien que se fue y tú todavía miras la puerta. Un hijo, un hermano, un amigo. Le escribes y no responde. Y aún así sigues escribiendo, aunque ya nadie te pregunte por él. Hay una historia en la página 154 sobre una mujer que dejó encendida la luz del porche de su casa durante 11 años. Todas las noches, sin excepción, los vecinos comentaban el gasto y algún familiar se lo reprochó más de una vez, sugiriéndole con delicadeza que aquello ya no tenía sentido. Su hijo volvió una noche de noviembre, sin avisar, después de más de una década sin dar señales. Contó después que lo primero que vio, al doblar la esquina, mucho antes de llegar a la puerta, fue aquella bombilla encendida. Y dijo que fue en ese momento, y no en el abrazo, cuando supo que podía entrar. El detalle decisivo de la parábola está en cuatro palabras: cuando aún estaba lejos. Y cuando aún estaba lejos, lo vio su padre, y fue movido a misericordia, y corrió. Lucas capítulo 15, versículo 20. Para verlo a esa distancia, el padre tenía que llevar mucho tiempo mirando el camino. La escena no empieza con el regreso del hijo. Empieza con un padre que llevaba años esperando en la puerta. 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
2: Adoramos, Señor Jesús. Alza tus manos a Él. Adórale.

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1: Blanco con rayas negras, elástico, sinuoso, inquieto, era la atracción principal del zoológico. Llevaba el nombre de la ciudad de la India donde había sido cazado, Lucknow. ¿Y qué era? Era un espléndido tigre blanco. David Juárez, de 45 años de edad, el encargado de ver por el bienestar del tigre, entró ese día a la jaula para hacer limpieza. En eso, la fiera, generalmente amistosa, saltó sobre él y en un instante lo mató. El director del zoológico, haciendo referencia a la fatalidad, dijo: podemos sacar a la fiera de la selva, pero no podemos sacar la selva de la fiera. David Juárez no es el primer cuidador de fieras que muere en las garras de alguna de ellas. Es algo que ocurre con cierta frecuencia en zoológicos, parques naturales y circos. La fiera sigue siendo fiera, aún entre barrotes de hierro. Es cierto, amigo, que no se puede quitar la fiereza que está dentro de los mamíferos carniceros. Aún el gato familiar, tan mimoso y dulce, de repente saca las uñas y causa dolorosas heridas. El perro más fiel puede despertársele el lobo ancestral dentro de él y puede clavar los colmillos en quien está más cerca. Amigo, 5,000 años de civilización no han podido sacar del corazón del hombre la bestia primitiva. Debajo de una pátina de religión, cultura, educación, buenas maneras, trajes bien cortados y joyas y perlas, se esconde el Caín, el Nerón, el Calígula, el Genghis Khan de las antiguas crónicas históricas. Los educadores y moralistas continuamente se hacen la pregunta: ¿por qué será el hombre así? La razón, amigo, no es muy disimilar al refrán del director del zoológico: podemos sacar la fiera de la selva, pero no podemos sacar la selva de la fiera. El corazón del hombre ha estado desde su caída original dominado por la ambición, la codicia, el narcisismo, la envidia y el odio. Recubierto de civilización, bulle todavía dentro de él la fiera que habitó las cavernas. El hombre es un empedernido pecador y no hay remedio humano para él. Pero, amigo, Jesucristo, el Hijo de Dios, puede quitar de dentro del hombre el corazón de piedra y poner en su lugar un corazón de carne. Jesucristo tiene poder real y verdadero para hacer del hombre pecador una nueva criatura. Es que Jesucristo transforma, mi amigo. Él regenera, Él corrige, Él salva. El hombre solo tiene que entregarse a Dios de todo corazón. Y cuando Él hace eso, se convierte en nueva criatura. Es lo que la Biblia lo llama, nueva criatura. Esa transformación, amigo, es suya. Ríndase hoy, este mismo día, a Cristo Jesús.
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Los dioses de las otras naciones no son más que ídolos, pero el Señor hizo los cielos. Honor y majestad lo rodean, fuerza y belleza llenan su santuario. Oh naciones del mundo, reconozcan al Señor. Reconozcan que el Señor es fuerte y glorioso. Salmos 96, 5 al 7. Hoy en día es difícil determinar la cantidad de religiones que existen, al igual que el número de dioses que tienen muchas culturas. Estas religiones, por muy ancestrales que sean, no pasan por el filtro de la palabra, que es la única referencia válida. Los que creen en esos ídolos los defienden porque representan la esencia misma de su idiosincrasia. Pero lo cierto del caso es que hay un Dios que es el único Elohim verdadero y fuera de él no hay salvación. Esto no lo dice el hombre, lo dice la Escritura que él mismo inspiró en hombres de diversas culturas para que escribieran las páginas del manual de vida que todo ser humano debe leer, la Biblia. En ella Dios revela quién es y cuál debe ser nuestro desempeño en esta vida. En la porción de hoy la palabra establece que los dioses de otras culturas no son más que ídolos, que no tienen poder creativo como el Eterno que hizo los cielos y la tierra. Solo el honor y la alabanza Él merece, porque nadie más es digno de recibir loor. Las diversas religiones y culturas pueden adorar a sus dioses, pero todo esto es considerado por el Eterno como idolatría y abominación delante de su presencia. Toda la tierra debe reconocer que el Señor es Dios y que ningún otro ha creado los cielos y la tierra, además de ser Él que nos diseñó y que conoce nuestro corazón. En la medida que nosotros lo busquemos de corazón, Él se revelará a nosotros por medio de su santa palabra. No sigamos la corriente del mundo y acerquémonos al único Dios que reina para siempre, el único que tiene el poder de garantizarnos la vida eterna. Que en este día todo lo que realices sea para la gloria de su nombre. Te deseamos una excelente jornada. Les habló Federico Quintana Guerrero.

0: Con ustedes, Rebecca Knowles, del Ministerio Ronnie.
1: El origen de la palabra egoísmo es precisamente esa, ego, yo. Es el principio de conducta que busca los intereses personales sin tomar en consideración los intereses de los demás ni los de la sociedad. El egoísmo se halla estrechamente ligado al individualismo. La mayoría de nosotros sabemos que el egoísmo tiende a alejar a las personas. Por eso fue que escondimos nuestras tendencias egoístas de nuestros cónyuges cuando estábamos de novio. No importa qué tan fuerte sea la relación que hayamos desarrollado mientras manteníamos nuestra naturaleza egoísta bajo control, esta se comenzará a envenenar tan pronto como muestres comportamientos egoístas. La actitud de los dos primeros personajes que pasaron junto al caído en la parábola del buen samaritano nos ilustra lo que el egoísmo nos lleva a hacer: ignorar las necesidades de los otros cuando no están alineadas con las nuestras. Por el contrario, en el matrimonio debemos actuar como el buen samaritano, aquel que se detiene, considera la necesidad del otro, lo levanta y le sirve.
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3: Tu corazón se encuentra completamente agotado y sientes que la esperanza se ha secado por completo. Pero Oseas 6:3 nos afirma: y conoceremos y proseguiremos en conocer a Jehová, como el alba está dispuesta a su salida. El Dios soberano siempre llega a tu vida como la lluvia tardía que impregna la tierra seca. El poder del reino sabe cómo hacer florecer incluso el desierto más destruido y roto. En nuestra vida diaria, esta promesa trae agua viva justo cuando tus recursos humanos se terminan. Ninguna temporada de escasez emocional o espiritual será eterna bajo el respaldo del Padre. Este mensaje penetra hoy tu interior porque Dios sabe bien que llevas mucho tiempo sintiendo sed. Deja de llorar sobre el suelo grietado y levanta tus manos para recibir lo que viene del cielo. En cada rutina familiar, laboral o académica, Él enviará corrientes de agua para restaurarte. Aunque el mundo en que vivimos tiemble por completo, tú permaneces firme en el castillo más fuerte. Tu pasado de sequía se convertirá en el testimonio más milagroso de su rigurosa fidelidad. Recibe hoy tu lluvia de bendición, abre tu corazón y permite que su gracia gobierne tu mañana.
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0: En Efesios 3:20 dice: y aquel que es poderoso para hacer todas las cosas mucho más abundantemente de lo que pedimos o entendemos, según el poder que actúa en nosotros.
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0: Nada comienza a suceder hasta que alguien comienza a soñar. Cada invento y cada descubrimiento en la historia de la humanidad comenzó con un sueño, imaginando en lo que pudiera ser. Entonces, quisiera desafiarte a soñar grandes sueños para Dios, no importando tu edad, sexo, condición económica o intelectual, pues Dios es el que produce el querer y el hacer, según Filipenses 2:13. Según nuestro pasaje de Efesios, sería ilógico y ridículo soñar algo por nuestra propia cuenta, pues Dios tiene sueños para nosotros que son abundantemente más grandes de lo que pedimos y entendemos. Lo primero que Dios muestra es el qué. Él te muestra lo que va a hacer. Cuando Dios estaba por destruir Sodoma y Gomorra, Él se aseguró que Abraham supiera lo que estaba por hacer. Jesús dice en Juan 5 que el Hijo no puede hacer nada sino lo que ve al Padre hacer. De modo que la visión de Dios incluye que Él mostrará lo que estará haciendo, y una vez que muestra, nos invita para unirnos a donde Él ya está obrando. En segundo lugar, Dios te mostrará también el cómo. Un sueño nunca es completo con solo el qué hacer, sino también el cómo hacerlo y lograrlo. Cuando Noé emprendió la construcción del soñado arca, Dios le dio instrucciones precisas de cómo hacerlo y no le faltó detalle alguno. Puede que tú tengas una idea de cómo hacerlo, pero Dios tiene una idea mejor aún. Y finalmente, uno de los elementos más difíciles para nosotros es comprender el cuándo. Tendremos muchos sueños en la vida. Algunos se realizarán a corto y mediano plazo y otros a largo plazo. ¿Sabes? Cuando Dios le dio una visión y un sueño a Habacuc, le dijo que a lo mejor puede tardar un poco, pero que tenga la seguridad que se cumplirá. Cuanto más tiempo estoy en el ministerio, más estoy convencido de que el tiempo de Dios es perfecto. Él nunca llega temprano, Él nunca llega tarde. Dios siempre llega justo a tiempo. Déjame compartir contigo un concepto importante. Piensa en la cosa más grande que tú creas poder hacer en tu vida, en tu ministerio, en tu iglesia. Y Dios dice: yo puedo superar eso. Yo puedo hacerlo más grande. La palabra nos dice que Dios puede hacer mucho más abundantemente de lo que entendemos y agrega que ese poder actúa en nosotros. Así que debes de hacerte la siguiente pregunta: ¿cuál es la cosa más grande que yo pudiera hacer para Dios? Deja que eso expanda tus horizontes y tus sueños. Permite que Dios amplíe tu visión a la visión ilimitada de Dios para tu ministerio. Tu pregunta debe ser: ¿qué quieres que haga? ¿Cómo quieres que lo haga? ¿Y cuándo quieres que lo haga? Y luego deja de orar: Dios, bendice lo que estoy haciendo. Y comienza a orar: Dios, ayúdame a hacer lo que tú ya estás bendiciendo. Déjame orar contigo en este día. Señor, vengo delante de ti en este día para sumarme a donde tú ya estás obrando. Te ruego que me des sueños y visiones grandes para llevar a cabo tu gran comisión, para que la tierra esté llena de tu presencia. Por ello, úsame para tu honra y tu gloria. En el nombre de Jesús. Amén.
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0: Bienvenidos a Toque de Gracia. Soy Luis Pereira y hoy quiero entregarte una palabra que transformará tu manera de ver los desafíos. Quédate conmigo. ¿Sientes que tus oraciones se estrellan contra el techo y que el silencio de Dios es un rechazo? Pero Mateo 7:7 decreta que pidamos, busquemos, hallaremos y llamemos, que se nos abrirá. El cielo permanece atento a quien busca con humildad. Tu Padre nunca se molesta con tu insistencia. Cada oración es insistente, logra profundizar tu relación íntima con el Creador de todo el universo. En nuestra vida diaria, la persistencia en la oración activa milagros que los ojos humanos no creen. No dejes de intentarlo, ni detengas tus clamores por el simple hecho de no ver señales hoy. Este mensaje penetra hoy tu interior, porque Dios sabe bien que estabas a punto de arrebatarte la fe. El Maestro no rechaza al corazón que golpea su puerta con constancia y en total rendición. En tu rutina cotidiana y familiar, sigue pidiendo, buscando y llamando hasta ver la respuesta. Aunque el mundo en que vivimos tiemble por completo, tú permaneces firme en el castillo más fuerte. Tu insistencia tiene una recompensa divina asegurada por la rigurosa fidelidad de su palabra. Recibe hoy la fuerza para seguir orando, clama con poder y deja que su gracia gobierne tu mañana.
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contestar para la humanidad siempre ha sido qué pasa con nuestras almas después de la muerte. Es interesante ver que nuestros afanes diarios están diseñados para desenfocarnos de la respuesta a esa realidad. La verdad es que la Biblia sigue enseñando y diciendo que Cristo Jesús venció la muerte y nos dio victoria aún por encima de la muerte. Yo no sé qué pasa después de la muerte, pero aún ahí

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